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noche está virgen. Un abrazo a la gente de la Policía Nacional del Perú, Perú, Perú, Perú, para mi amigo Guti Fox. Buena. Y todos los colegas trabajando. La gente de la Policía Nacional del Perú, tú sabes que la policía se lo respeta, hermano. Un abrazo, Guti Fox, fanático de Cari.

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0: Radio Caricia te da la hora.
1: 7:30.
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su sintonía. Hasta aquí mi cariño, le dice Lobo Vázquez, tu Wolfi. Gracias, Tarapoto. Mañana, 4 en punto de la tarde, en el show de la tarde. Se quedan con muy buena cumbia en la programación espectacular de Caricia. Está buenísima. Con mucho sentimiento, con mucho amor. Un abrazo a la gente de Pollería La Canga. Gran amigo Manuel, un abrazo, Mañuquito. A todo volumen con su

0: 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En Radio Caricia es la temperatura de la hora. 25 grados centígrados. Esto fue la temperatura de la hora. 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

0: Radio Galicia te da la hora.
1: 4:18.
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Radio Galicia te da la hora. 4:51.

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1: Mis amigos, muy buenos días. Está aquí presente la Fundación Internacional Chamánica, presente para ayudar a quien lo necesita. Estamos en nuestra tierra, los chamanes de América. Quien les habla, Randú de la India, secundando a mi padre, don Pedro Guarradizo, el chamán de América, el supremo chamán de América. Aquí estamos en esta maravillosa tierra de Tarapoto para ayudar a todos los que necesitan realmente una solución a sus problemas. Hay grandes dificultades, hay problemas en el campo del amor, hay problemas en lo económico, hay problemas con la salud. Y ahora te sientes muy débil, ahora estás delicado, ahora estás enfermo, pero la desesperación es grande porque ni siquiera te detectan qué enfermedad tienes. Te sientes muy delicado, muy adolorido, muy débil, pero cuando te vas a hacerte un examen te dicen no sale nada. No tiene nada usted. Lo que tiene es depresión, ¿sí? Lo que tienes es estrés, te dicen. Estrés es lo que pasa. Y usted sabe bien que eso no es estrés. Hay algo malo. Hay una fotografía a lo mejor que la vienen trabajando, ¿sí? Ya la llevaron, esa fotografía. Ya la tienen en un cerro. A lo mejor un cerro encantado, lo han enterrado o lo han metido en algún cementerio, ¿sí? Mucho cuidado, usted puede ser víctima del daño porque hay mucha gente mala que recurre a las suciedades, a las cochinadas, que recurre a la maldad para destruir tu felicidad, para destruir tu avance, tu progreso, porque ahora te ven contento con tu familia, ya te envidian, porque ahora te ven que sales adelante, que vas triunfando, que vas ganando, ya te envidian, ¿no? Así hay gente, muy envidiosa, lo hay. Usted podrá ser buena persona, pero hay mucha gente que se pone en la fila de los enemigos. Son enemigos gratuitos, que usted no los ha buscado, pero ya te están odiando por tu progreso, por tus ganas de triunfar, de salir adelante. Amigo emprendedor, amigo trabajador, amigo agricultor, amigo ganadero, amigo del campo, amigo de la ciudad, usted que en este momento la pasa mal, ¿necesitas una ayuda? Recibe una lectura astral completa, una limpia, con las aguas benditas de las lagunas de las Huaringas de Huancabamba. Una limpia con el cuy para curar esa enfermedad extraña, desconocida que ahora tienes. Una limpia para tener buena vibra y botar todo lo malo. Aquí estamos, en pleno centro de Tarapoto. Quien te habla, Randú de la India, y don Pedro Guarradizo, el chamán de América. Haga su comunicación al 979-88-3830. 979-88-3830. Don Pedro Guarradizo, muy buenos días.
2: Muchísimas gracias. Gracias a esa linda gente que hoy va manifestando su alegría, su felicidad, y van nombrando al chamán de América, Pedro Guarradizo, porque han encontrado la salud perdida, porque hoy ya están con la energía, con la vitalidad física y espiritual, porque ya volvieron al trabajo sanitos. Yo recuerdo el caso de María que llegó con su esposo y me dijo: don Pedro, estamos enfermos, y los dos, y al no poder trabajar los dos, ya usted se imagina cómo está pasando mis hijos, muchas necesidades. Mi hija ya no va a la universidad y está trabajando para ayudar a mantener la casa. Y ahora puedo decir, gracias a Dios y a usted, que sus remedios han sido tan buenos que hoy estoy sana. Mi esposo también ya no tiene problemas con su próstata, ya no le duele la cintura. Él es un chofer profesional. Él ya no soportaba estar sentado mucho tiempo en el volante, en el carro. No podía trabajar porque empezaba unos punzones en los riñones. Le quemaban la planta de los pies. Y con los remedios de hierbas, de plantas medicinales, se pudo recuperar. Amigo, usted necesita la salud, porque con salud podemos trabajar, podemos amar. Y hablando de amores, en esta mañana, en estos momentos, ¿cuántos están sufriendo por amor? Muchos, muchos están sufriendo por amor, porque muchos van marcando 979-88-38-30. 979-88-38-30. Y me dicen, don Pedro Guarnizo, no puedo dormir, sigo pensando en mi mujer. ¿Por qué me abandonó? ¿Por qué me cambió por otro? Sí, Dionisio, me dice don Pedro, la sigo amando. Se fue hace 3 años. Sé con quién vive. Sé que tiene otro hombre. Pero la sigo amando a pesar de todo. Amigo mío, si la amas, lucha. Pues yo te entrego mis conocimientos y mi arte chamánico. Tráeme la fotografía. Armo un fetuche, una muñeca, le pongo la foto. Una muñeca de hierbas negras, ¿sí? Limpia todo su cuerpo deseándola. Y va a ver cómo ella te llama, cómo ella te busca. Y si no, pues olvídate de ella y venga para curarle la suerte. Para que usted tome la hierba del olvido, entonces. ¿Sí? ¿Necesita ayuda? Ya te la brindé.
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2: Amigos míos, amigos que en este momento están decepcionados y que se refugian en el trago, que se refugian en la droga. Amigo, levántate, mírate al espejo, cómo vas quedando como un despojo humano. Mírate, ¿a dónde te está llevando el vicio del trago, de la droga? ¿Quieres curarte? Usted, amiga que me está escuchando, madre, usted, padre que sufre como su hijo, hoy hundido en el alcoholismo y en la drogadicción, venga usted trayéndome la fotografía si él no quiere venir. Yo le hago un trabajo y nunca más volverá a tomar licor ni tampoco a fumar drogas. ¡Llame! 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
2: 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Bueno, vamos a empezar a responder los mensajes. Ismael Suárez me dice, le escucho todos los días, por favor ayúdeme. Mi hijo sufre mucho por una mujer que no vale la pena. La mujer que está muy enamorado, su hijo, no vale la pena. Pero para él es lo máximo. No hay mejor mujer en el mundo que ella. Esa es la verdad. ¿Usted quiere que su hijo se olvide de esa mala mujer? Tráigame la fotografía y vamos a quemar la hierba del olvido. ¿Sí? Ahí vamos a sahumear su foto y la voy a trabajar. Y va a ver cómo él se olvida de esa mala mujer. Esa mala mujer, ¿sí? Que lo tiene ahí atrapado, que lo humilla. Cuando quiere está con él y cuando no, no. Eso sí, cada vez que quiere plata ahí se acude. ¡Llame! 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
2: Tiene que llamar primeramente, ya que todos los días llegan diferentes lugares y cada uno con un problema totalmente diferente, y los que más están llegando, los que no tienen trabajo. Porque dicen, don Pedro, cúreme la suerte para tener un buen trabajo. O tienen un trabajo donde están siendo explotados, ganando una miseria. En las fábricas, sí, muchos no trabajan 8, 10, 12, 14 horas todos los días, de lunes a domingo, sin descanso y sin ningún beneficio. Entonces ese trabajo no vale, porque cuando estás enfermo te dan, pues, te botan, te sacan. Entonces no hay que esperar. Usted tiene que conseguir un buen trabajo, amigos míos. 980-87-5810. También al WhatsApp. Y usted necesita una comunicación urgente. En el Facebook me ubica como Don Guarnizo en el Facebook. Aquí vamos a responder las comunicaciones. A ver, Jessica Carvajal, maestro, ayúdeme. Mi esposo toma demasiado y me maltrata. Yo sufro del corazón. Mi querida amiga, esa vida ya lleva más de 12 años, ¿sí?, soportando el mal carácter de tu esposo, sobre todo cuando está ebrio y usted sufre del corazón así cualquier día, acabas con tu vida. Lo puedo curar a tu marido para que nunca más vuelva a beber. O si no, si ya no lo quieres, te lo aparto para que se vaya lejos y nunca más te busque. ¡Llame! 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Carmen Espinosa, ayúdeme, sufro de gastritis, he ido a los doctores, tomo medicamento y no mejoro, no mejora, no puede alimentarse bien. Se está quedando, dice, delgadita. Va perdiendo de peso, ya tiene anemia. Tráeme un cuy hembra. Un cuy hembra. Te limpio de pies a cabeza y sobre todo en tu estómago. Yo le curo también con mis hierbas. Tráigame usted un cuy hembra, amigos míos. Tradición inca de mi tierra, Huancabambina. Le habla Pedro Guarnizo, el chamán de América. Amigos, 67 años de vida, gracias a mi Dios. Y aquí estoy fuerte, aquí estoy contento, escuchando los testimonios, la alegría de muchos que hoy con salud han vuelto al trabajo. Con salud están en su negocio, pero sé que muchos hoy transportistas que están ahí manejando, sí, los pobres, con dolor a la columna, con dolor a la cintura, con problemas de próstata, algunos con cáncer, otros con diabetes, otros que sufren de dolores a los huesos. Hay tratamientos maravillosos, tratamientos que yo visualizo primeramente. Tráigame una muestra de orina, yo visualizo y preparo tu remedio de hierbas. Usted lo lleva a casa, lo toma usted, tal y conforme lo indico, me guarda la dieta y usted se cura, mi amigo, amiguita. Ya estás viajando, ¿a dónde vas? Al hospital, ¿no? Pero ¿cuántas veces ya has ido? Y no hay ninguna mejoría. Y si se trata de algo malo, el médico no te lo va a poder curar. Existe la maldad, hay mentes enfermas, diabólicas, sí, gente sádica que goza con el dolor ajeno, quiere verte por los suelos. ¿Y cuál ha sido el delito que has cometido? ¿Qué cosa les has hecho? Yo creo que nada, solo que eres siempre un hombre trabajador, responsable, un hombre triunfador. Pues eso no le agrada a tu vecino, no le agrada a tu mejor amigo. Mira, se llama el mejor amigo y quiere verte en la ruina total. Si eres víctima del daño, yo le hago ver. Yo le hago ver y lo puedo decir porque Pedro Guarnizo toma el cactus de San Pedro y la misa rastrera. Aquí tengo la comunicación, ¿sí?, de Walter. Walter me dice, don Pedrito, muchas gracias. He recobrado mi vigor sexual, estoy fuerte, gracias a su remedio. Otra comunicación de Mayra. Mayra me dice, don Pedro, mi esposo, ayer llegó a la casa, pero no lo he recibido. Quiero que sufra como me ha hecho sufrir a mí, mi amiga. Ya usted sabe cuándo lo recibe. Ya está el trabajo hecho. Más comunicaciones. aquí tenemos en este momento a Liliana y dice: estoy casada, tengo dos hijos, pero mi vida es un infierno al lado de mi esposo. Quiero separarme de él, pero él me tiene amenazada. Me amenaza que me va a matar, que va a matar a mis hijos si le dejo. Amiga, tráeme una foto de este hombre. Tienes un enfermo. Este hombre es muy malo. Incluso violó a tu hermana y eso usted lo sabe. Y no lo denunció porque le amenazó que lo va a matar. Él tiene dinero, perfecto. Pues aquí le digo, esta es mi mano, la de Pedro Guarnizo, del chamán de América. Tráeme la foto. Usted va a ver cómo este hombre le va a dar absoluta.

bella mujer, profesional, ¿sí? Como él también profesional. ¿Y se fue con quién? Con una mujer de la vida, ¿sí? Con una mujer que conoció vendiendo su cuerpo. Imagínese. Él no se fue así. Le hicieron un daño, por eso se fue. Yo le ayudo a solucionar estos tipos de problemas. Ahora él está muy agradecido, su familia muy contenta, porque le ayudé, amigos míos. Así le ayudo a aquel que hoy está escuchando el programa, aquel que está lleno de problemas. Yo le ayudo, atiendo todos los días. Entonces puedes venir, amigo, me estás escuchando en estos momentos en el mercado, me estás escuchando, amigo, en tu casa, en tu negocio. 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Clemente Aguilar, maestro, ayúdeme. Mi pierna se está torciendo. Tengo mucho dolor. No puedo caminar. 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Vamos a limpiarte esa pierna que se está torciendo, que tienes que inyectarte todos los días para calmar algo ese dolor. 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Alfonso Valareso, mi esposa se fue y ahora está viviendo con mi yerno y está embarazada. Mi hija trató de suicidarse. Alfonso, ¿cómo vives en este momento en un infierno, verdad? Sí, tu mujer, tu esposa, le quitó el marido a tu hija, ¿sí? Y está embarazada y tu hija no pudo soportar este dolor que le causaba a su propia madre. Intentó suicidarse. Amigo, el diablo está ahí, ¿sí? Ustedes siempre fueron muy unidos, comerciantes, que siempre ganaban su plata y progresaban. Aquí han sido víctimas de un daño, ¿sí? ¿Te acuerdas de Margot? Una mujer que tienes como vecina, ¿sí? Cerca a tu almacén. Ella es la culpable de destruir tu hogar. Tu mujer es víctima de daño. Sí, también le hizo a su yerno para que suceda todas estas diabluras. Visítame, amigos míos. Sí, el diablo está en todas partes. Usted que en este momento está sufriendo en el amor, usted que es víctima de traición, de engaños, de mentiras, quiere saber la verdad, quiere su ayuda. El 980-87-5810. Carlos me dice que está muy enamorado, pero su novia, con quien lleva ya 6 meses, ha cambiado y le ha dicho que le dé un tiempo. Pues quiero decirte, mi amigo, que ella ha conocido a otro hombre y ella ya dejó de interesarse en ti. ¿Me pides una ayuda? Pues tráigame su foto. Una muñeca de hierbas negras, hierbas de las guarincas, de la laguna negra. Armamos la muñeca, ponemos la foto. Esa muñeca se lleva usted a su casa y limpiará todo su cuerpo deseándola, amándola. Inmediatamente le llama y le busca. Sí, amigo, así lo atrae y lo amarra para siempre. Así realizamos los chamanes en las mesas, curaciones poderosas. Amigos míos, necesitan ayuda. 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Federico me dice: don Pedro, me está yendo bien en mi negocio y voy pagando mi deuda. Y me prestaron el dinero también que estaba necesitando. Sí, más comunicaciones. Jerónimo, muchas gracias, don Pedrito. Ya pagué mi carro por fin.

0: El hombre no podía dormir, no podía comer, se había enfermado porque debía 7 letras y ya le quitaban el carro. Y él buscó dinero por un lado y otro lado y nadie le prestaba. Yo le dije, tal persona te va a emprestar el dinero. Un amigo le prestó el dinero. Aquí le limpiamos, le florecimos y le doblegamos. 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
2: 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Vamos a seguir respondiendo más comunicaciones. Aquí voy a responder la consulta de Ramiro. Ramiro quiere preguntar acerca del negocio que tiene con su hermano, dice, porque está yendo muy mal realmente. Ramiro, mi amigo, escúchame bien, debiste hacerle caso a tu esposa. Ella te dijo que no hagas negocio con tu hermano porque él siempre se ha portado de manera irresponsable. Y a una vez le diste la mano y fue muy mal y perdieron todo. Esta vez está ocurriendo lo mismo. Ramiro no está siendo honesto con usted. Él está llevándose el dinero. Él está prácticamente, podemos decirlo, robando la plata de las ganancias. Por eso es que ves que las cuentas no cuadran, falta el dinero, ¿no? Y no hay ganancia. Mi amigo, tienes que retirar tu capital de ese negocio si no quieres perderlo todo. Deja que tu hermano aprenda de su propia experiencia y se vuelva un hombre responsable. Siempre le das la mano, pues esta vez se trata de tu familia, tienes que sacar adelante a tus hijos y tienes que invertir por tu lado. Para quitar ese cruzamiento y esa salazón que ahora tienes, visítame para ayudarte con una buena limpia. Acá te voy a limpiar, te voy a florecer, te voy a entregar un secreto. Solamente la consulta debes pagar. Y voy a hacerte una lectura completa de cartas y vas a descubrir dónde está la inversión que vas a realizar. ¿En qué negocio vas a obtener buenas ganancias? Y ahí están los testimonios de la gente que ha llegado en busca de la ayuda y que ahora son prósperos empresarios. Hay quienes han invertido donde jamás pensaron ganar dinero y ahora son realmente personas de éxito. Yo conozco a muchos amigos que han llegado durante ya estos meses que estamos aquí en Tarapoto, han llegado pues hombres dedicados a la agricultura toda su vida. Y cuando en la lectura de cartas, en la visualización en la mesa mayor, Flor de la Esperanza, estamos observando y viendo que sus ganancias, su éxito como empresarios lo tienen en otro negocio. Hay ahora muchos que tienen ya su restaurante. Hay muchos que tienen su negocio en ventas de abarrotes, en distribución de productos y ahora están ganando muy buen dinero. Están sorprendidos con las ganancias y es que tienen el secreto. Tienen el imán poderoso que lo tienen los grandes empresarios. Sí, tienen el secreto que está resandeado y conjurado en mesa y preparado exclusivamente para ellos. Por eso es que ahora tienen éxito y por eso es que ahora recomiendan. Y por eso es que estamos recibiendo todos los días más y más llamadas de amigos que tienen problemas en su negocio, que también quieren ellos tener el secreto y salir adelante. 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La comunicación de Guadalupe. Guadalupe me dice, maestro Randú, mi esposo ha cambiado mucho. él ya no es el mismo de antes. Todo le molesta, ¿sí? Incluso me ha llegado a decir que si no me gusta, que me vaya de la casa. Yo la verdad estoy convencida que él me traiciona. ¿Habrá otra mujer? ¿Qué es lo que está pasando? ¿Por qué ha cambiado de esa manera? Escúchame bien, Guadalupe. Aquí estoy extendiendo las cartas. Visualizo que la realidad es otra. Y es algo que ya algún momento se te cruzó por la mente, pero dijiste, no puede ser posible. No puede ser posible. A lo mejor él ya tiene a una persona en su vida. Ha conocido a alguien, ya no me quiere. Pero jamás te imaginaste lo que te voy a responder. Guadalupe, escúchame bien, aquí las cartas me señalan claramente. Usted le fue infiel, usted le fue infiel. Pero de esto ya ha pasado 2 años. Y creíste que nadie se iba a enterar. Creíste que todo iba a quedar así nada más. Tuviste un viaje, te fuiste a Trujillo, te reencontraste en una fiesta de colegio, una fiesta de reencuentro con tus promociones de estudios y pecaste. Lo traicionaste a tu marido, lo traicionaste con un ex enamorado de colegio, ¿verdad? Pero no solamente quedó ahí, sino en 3 ocasiones viajaste nuevamente y continuaste con este romance. Hasta que lo pensaste bien y dijiste, no puedo perder mi hogar. Así que terminaste con esa relación clandestina. Pero creíste que nadie se iba a enterar. Pues fíjate, hay una persona, un amigo muy cercano a tu esposo, que en 2 oportunidades te vio y te tomó fotografías. Ahora tu esposo está enterado de todo. Por eso es que le ha dolido tanto, que él en este momento no sabe qué hacer. Él quiere irse de la casa o que te vayas, pero no está dispuesto a perdonarte. ¡Eso es lo que está pasando, Guadalupe! Sé que te sientes desesperada en este momento y no quieres perder tu relación, porque realmente sientes que es el amor de tu vida y que cometiste un grave error. Pues Guadalupe, hablaremos en interno, llámame al terminar el programa. Puedo ayudarte si lo que quieres es evitar una separación.
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Tengan ustedes el saludo de su hermano Domingo. Quiero llegar en nombre de Dios y la Virgen Santísima a todos ustedes. En nombre del Cristo bendito que curó paralíticos, curó enfermos. En nombre del Señor bendito, nuestro Dios, el Altísimo, el Jefe de Jefes. Ante ti me postro, Señor, y ante ti me humilio. Su hermano Domingo, quien está con ustedes entrando a todos sus hogares. Su hermano ex pastor evangélico, su hermano Domingo. En estas horas, en estos momentos, entramos a todos sus hogares, a sus oídos, a su entendimiento, a su corazón, siervos. Muchos me llaman, me dicen, hermano Domingo, es verdad. ¿Cuántos años sufriendo, don Domingo? ¿Cuántos años triste? ¿Cuántos años sin amor? ¿Cuántos años endeudado, jodido? Ayúdeme, hermano Domingo, por favor, me dicen. Ya no aguanto más este sufrimiento, ya no aguanto más este dolor. Estoy gastando mi plata, ya me he ido a diferentes sitios, me he ido a diferentes clínicas, me he ido a diferentes lugares. Nadie me ha podido curar, me dicen, hermanito Domingo. Sí, hermanos, estamos aquí ya en Tarapoto. Aquí ya en Tarapoto, hermanitos, con todos ustedes. Hay muchas personas que han sido víctimas de un trabajo, víctimas de una envidia, víctimas de una maldad. Siervos, ¿cuántas personas son trabajadas, veladas en una cruz de accidente? ¿No? Porque a veces, hermanos, existe la venganza, la injuria, existe la maldad. Una mujer de repente que no se quedó contenta, se quedó despechada. Por eso, su hermano Domingo le dice, no te confíes en nadie, siervo. Hoy en día, con esto del TikTok, de las redes sociales, te bajan una foto, un video, siervo, sierva, y empiezan a hacerte la macumba. Te empiezan a trabajar para que tú te derrumbes, te mates, te elimines. Tu hogar se derrumbe, tu hogar se rompa. Vivan peleando ustedes como perro y gato. Siervos, por eso es importante que usted aprenda a protegerse. ¿Usted ha escuchado, siervo, de la ruda? ¿Ha escuchado, siervo, de la hierba del gallinazo? El ajirrocoto, la timolina, el vinagre bullí, la hierba de los siete espíritus, las siete contras. Todo eso sirve para poner en tu negocio, para que los malvados, los venenosos, los envidiosos, no tumben tu negocio. Vamos a dar hoy día unos consejos. ¿Cómo cuidar tu negocio de la envidia, de la codicia, del envidioso, del injurioso, del que no trabaja y no quiere que otros trabajen, siervo? Yo al venir a Tarapoto me he dado cuenta que hay bastante envidia, que hay gente negativa, siervo. Hay gente, Dios bendito, que está mirándolo al vecino, mirándolo a la tienda del vecino, si es que vende o no vende, cuánto vende, cuántos clientes ingresan. Amigos, la envidia es el mal más antiguo del mundo. La envidia, señoras y señores, nos enseña nuestras sagradas escrituras que Caín mata a su hermano por envidia. Caín, amigos de Tarapoto y de todos los lugares que me escuchan, Caín, dos hijos de Adán y Eva, mató a su hermano Caín, mató a Abel por envidia. También nos cuenta la Biblia, las sagradas escrituras, que José fue vendido por sus hermanos y lo echaron por muerto, lo aventaron a un hueco, a un pozo, y cuando regresaron a su padre le dijeron que lo había comido un león. ¿Por qué lo matan? ¿Por qué lo quisieron eliminar? ¿Por qué lo venden a su propio hermano? Por envidia. Siendo hermanos, siervo, de la misma sangre, hijos de la misma madre, ¿cómo pueden hacer eso? Por eso, no te confíes en nadie, amigo. Si tú quieres triunfar en la vida, no te confíes ni en tu propia familia, ni en tu propia sombra, porque a veces, siervo,
Caras vemos, corazones no sabemos. Hay gente que está a Dios rogando y con el mazo dando. A mí me llaman, siervo, me dicen, hermanito Domingo, yo tenía mi plata. Hasta para prestar tenía, hermano Domingo, me dicen, hasta para prestar tenía. Ahorita ando debiendo, estirando la mano, prestando dinero. Poco me falta pedir limosna, hermano Domingo, me dicen. Y es triste, siervos, ver personas fuertes, personas bien posicionadas económicamente, cómo se van a la ruina, cómo están vendiendo naranjas por ahí, vendiendo cositas en el piso después de haber tenido grandes fortunas, siervo. ¿Sabe por qué? Por la envidia, por la maldad. Por eso, siervo, su hermano Domingo le dice, no te confíes en nadie. Peor, hay mujeres, siervo, que cuando las dejas no saben perder. Se van, te hacen un trabajo donde dicen, este hombre no me sirve a mí, no le va a servir a nadie. Si no eres feliz conmigo, no serás feliz con nadie. Prefiero verte muerto que feliz con otra. Es allí donde empiezan a hacer sus prácticas con azufres, azogues, con guanos, con infundios que no puedo decir en la radio, siervos. Pero lo hacen un trabajo de maldad. Hay trabajos para enfermar a una persona. Hay otros para locar a una persona. Hay otros para matar a una persona, bien sea con enfermedad o con accidente. Por eso, siervo, tienes que andar bien protegido, bien curado, bien levantado. Porque así como una mujer quiere, ama, también odia, siervo, y odia muerte. Porque del amor al odio hay un paso, siervo. Amigos, muchos me preguntan, ¿es verdad, del amor al odio hay un paso? Sí. Hay parejas que se han amado con todo el alma, siervos. Hay parejas que se han jurado amor eterno frente a un altar, frente a una iglesia, frente a un cura, frente a un pastor. Y ahorita están peleando en juicios, mandándose a matar con sicarios. ¿Sabes por qué? ¿Sabes por qué? Porque del amor al odio hay un paso, siervo. Así como te quiere una mujer, también te puede matar. Porque dice, no fuiste para mí, no serás para nadie, desgraciado. Señoras y señores, amigos de Tarapoto y todos sus lugares, yo estoy trabajando aquí en Tarapoto. Ya estoy trabajando en esta ciudad, ayudando a todos ustedes. Voy a dar el nombre. Eso, hermano Domingo, Domingo, Domingo, Domingo, Domingo, Domingo, Domingo, Domingo, Domingo, Domingo, Domingo, Domingo, Domingo, Domingo, Domingo, Domingo. Eso, hermano Domingo, siervos, ¿quién está con ustedes? No te confíes en nadie, siervo. A veces, hermano, hay gente que tira la piedra y esconde la mano. Así como las mujeres odian, también hay hombres despechados. Hay hombres que no saben perder, siervo. Hay hombres que dicen, maldita desgraciada, prefiero verte muerta también que en manos de ese otro hombre. Mandan a matar a tu pareja, siervo, con brujería, con danza macabra. Porque matar a una persona no es difícil, siervo. Matar a una persona se llama a la sombra 12 de la noche. Una vez que duerme esa persona, el sueño es primo hermano, con la muerte es pariente hermano. Ahí se hace un trabajo de va de sombra. Ahí puede amanecer frío después de dormir tibio, siervo. ¿Sabes por qué? Porque se hace un trabajo del sueño. Mientras esa persona esté inofensiva, mientras esa persona no se puede defender, ahí se hace un trabajo para que esa persona caiga mal, se enferme, le salgan tumores, coja ronchas, picazones. Y esa persona, depende del diablo que lo regale en siervo, porque hay el diablo de la autoeliminación también, donde te indica y te dice, tú no vales nada, tú no eres nada. Tú eres panzón, tú eres gordo, tú eres narizón, tú eres negro, tú eres blanco. ¡Todo le parece mal! Es el diablo del asesinato. Donde dice, toma veneno. Toma drogas. Mátate. Liquídate. Nadie te quiere. Ni tus hermanos, ni tu familia, ni tu madre, ni tu padre. Ni yo te quiero. Ni tu mujer te quiere. Ese hombre se mata. Por eso existe los parricidios, infanticidios. Por eso existe gente que se elimina. ¿Ha visto usted las noticias?
donde dice: hombre se mató, se envenenó, se aventó de un puente, de un edificio, a un carro, a un tráiler. ¿Sabe por qué? Porque ese hombre se dejó dominar por un espíritu diabólico que se llama el espíritu de la autoeliminación, donde lo trabajan los brujos, lo regalan a ese diablo para que ese hombre solo se haga daño, siervo, solo se mate. Por eso lo encuentran colgado, ahorcado, envenenado, porque lo hacen un trabajo especial para que ese hombre se mate solo, para que ese hombre acabe su vida. No le importe sus hijos, su familia. Lo único que quiere es matarse. Ahí está el diablo concubino, concubino. Sargatanás, Satanás, Satanambel, Satananchía. Todos los diablos lo invocan para escribir su nombre en la carta diabólica, en la agenda diabólica. Ahí lo escriben, siervo. Fulano de tal, has nacido tal día y morirás tal día, dicen. De ese día no pasas, porque aquí me han pagado esa cantidad para mandarte a matar. Lo trabajan, siervo, en buena mesa, en buen trabajo, hermano. Un trabajo puesto, un trabajo de muerte adelantada. Si no es con enfermedad, con accidente, le dicen. Lo escriben su nombre en agenda diabólica. Por eso es que cuando yo hago un trabajo, tengo que sacar ese nombre, pidiéndole permiso a estos diablos que he mencionado. A la diabla Lili, quien cuida la puerta del infierno. La primera mujer de Adán, la diabla, la jefa de las mujeres remañosas que lo sacan la vuelta a su marido. A ella tengo que pedirle permiso para sacar tu nombre, para sacar tu apellido, tu fecha de nacimiento, donde tú fuiste regalado. Una vez que le pido permiso a la diabla Lili, tengo que pedirle permiso también a Satanás, el jefe de jefes, el jefe supremo de las tinieblas, el padre de Lucifer. Así como Dios tuvo su hijo que se llamó Cristo, el Salvador de la humanidad, también el diablo tiene su hijo que es Lucifer, que es ese hombre desterrado, el ángel caído, el ángel de la destrucción. Por eso, siervo, tengo que pedirle permiso a todos los diablos, sacar tu nombre de la agenda diabólica y ponerlo a la región de la paz, a la región de la justicia, a la región del amor, a la región de la salud. Yo le hago una pregunta. ¿La enfermedad será de Dios? No, siervo. Muchos caen enfermos, dice: Dios me ha castigado. ¿Por qué me descuidas, Dios? Dicen. ¿Por qué te has ido de mi vida, Dios? No, siervo. Dios no castiga a nadie. Dios no se olvida de sus hijos. Dios es Dios, Dios es bueno, Dios es bondad. Dios es misericordia. Dios es desaflicción. Dios es paz, siervo. Tú te has olvidado de Dios. Tú has cogido por el camino malo. Por eso, siervo, su hermano Domingo le dice a ustedes: cuando quieras visitarme, vente con fe y con Dios. ¿Ya? Comunico, señores, y una vez que saco tu nombre de la agenda diabólica, lo paso a la región de la paz, del amor, de la justicia, que en vos creo y en él espero que esa alma sea liberada. Ahí trabajamos nosotros liberando esa alma. Una vez que se ha liberado esa alma, se viene a este mundo. Recién va a ser una persona normal. Ya no va a convulsionar. Ya no va a caer con epilepsia. Ya no va a querer matarse. Ya no va a querer estar con una y otra mujer por ahí como perro plagoso. ¿Sabe por qué? Así lo hacen a un hombre bueno, para que se vuelva un hombre malo, canalla, sin sentimientos, para que deje su esposa, sus hijitos llorando. Siervo, mujeres buenas lo hacen para que se vuelvan unas mujeres malas, de la vida, de la calle. Amigos, vamos a dar la dirección. Apunten, señores, la dirección donde estamos trabajando. Apunten la dirección donde estamos trabajando, amigos de Tarapoto, amigos de la banda de Chilcayo, amigos que me escuchan del distrito de Morales. Apunte la dirección, siervo. Apunte. Su hermano Domingo, Domingo, Domingo, Domingo. Su hermano Domingo, natural de Tuluce, Huancabamba. ¿Quién está aquí? Ex pastor evangélico. Yo soy el único que me rebelé contra todo clero.
¿Ya? He trabajado en varios países, hermanos, ayudando a muchas personas. Ahora nos toca trabajar en Tarapoto. Apunte la dirección, amigos de Cacatachi, amigos de Chasuta, señores de Pacaysapa y San Juan de Pacaysapa, amigos de Chipurana, ¿cómo están Chipurana, mis amigos del Porvenir? Mis amigos de Guambilló, ¿cómo están, señores de Papaplaya? Amigos de San Antonio, Suxe, distrito de Chapaja. Eso, hermano, domingo, domingo, domingo, domingo, domingo, domingo, domingo, domingo, domingo, domingo, domingo, domingo, domingo, domingo, domingo, domingo, domingo, domingo, domingo, domingo, domingo, domingo, domingo. Vamos a dar la dirección. Los que tengan interés, apunten. Los que no, hermanito, piensas que de repente al conocerme vas a gastar mucho, guarda tu plata. A ti te sirve más que a mí, hermano, ¿ya? Atención. La única dirección, siervos, donde estamos trabajando aquí en Tarapoto, es Carretera Fernando Belaúnde Terry, Carretera Fernando Belaúnde Terry, tercera cuadra, banda de Chilcayo, entre el Hotel Brito y el Grifo Chilcayo, aquí en Tarapoto, siervos, ¿ya? En la Carretera Fernando Belaúnde Terry, tercera cuadra, entre el Hotel Brito y Grifo Chilcayo, ¿ya? 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Aquí estamos en Tarapoto. Muchos me dicen, hermanito, de su número de celular para comunicarse. A veces hay gente que no puede venir a la hora, quieren separar su consulta, separar su cita, separar para que vengan a visitarme. Atención, el único número también donde usted nos va a llamar, apunte el número. Ahí puede enviar usted su mensaje de WhatsApp, ¿ya? Nosotros le enviamos en un video la respuesta, ¿ya? Hay gente que no puede venir, está lejos, quiere saber qué tiene su hermano Domingo, astrólogo, su hermano Domingo, ex pastor evangélico, curandero de nacimiento, no aprendiz. Su hermano Domingo le dice que el número de celular es, atención, apunten, siervos, apunten, apunten, ¿ya? El único número para que usted se comunique conmigo personalmente es 997 010799. Apunte de nuevo. ¿Ya? Apunte de nuevo. Saque lápiz y papel. O en su mismo celular apunte. ¿Ya? Este es el número psíquico para que usted se comunique con mi persona. 997 010799. 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Por última vez lo voy a volver a repetir porque aquí puede enviar su mensaje WhatsApp, puede enviar también su problema, una foto, y usted, esto es personal, esto no se va a decir en la radio. A mí me cuenta su problema en WhatsApp y yo personalmente también en WhatsApp, sin decirlo en la radio, le estaré dando su respuesta. Salvo que usted me diga, dígalo en la radio, ahí sí lo damos también en la radio su respuesta, ¿ya? Apunte el número por última vez, lo repito. 997-010799. 997-010799. Siervos de Dios, ese es el número de celular, ¿ya? Y de WhatsApp también. Sí, amigos, para que usted se comunique con nosotros, para que usted nos llame, para que usted pueda ser curado, limpiado y desatado. De repente hay muchas personas que me llaman, me dice, hermano Domingo, ¿cómo trabaja? Trabajamos con buenas hierbas, con buenos remedios, buenos infundios. Trabajamos con buenos remedios, ya le voy a estar diciendo. Prometí decir cómo se limpia su casa. Cójame usted la hierba del huisco, cójame usted la hierba de la contra, hierbas hediondas, ya póngale timolina, azufre y póngale un poquito de vinagre bullí, una florida, y limpie su casa, siervo.
Límpialo su casa con ruda, penquee su casa, porque siempre hay espíritus malignos en la casa, siempre hay espíritus demoníacos, siempre hay espíritus que fastidian a los muchachos, los hijos. Por eso las hijas salen engañadas, pero los hijos salen engañados. La mujer no se acostumbra a su casa, quiere largarse lejos, quiere irse a las fiestas, porque existe un espíritu demoníaco que nos deja tranquilo en la casa. Hay que limpiar la casa, siervos, ¿ya? Hay que limpiar la casa. Amadísimos hermanos, señoras y señores de todo el Perú, amigos que me están visitando de Tarapoto, de Morales, de San Juan, de Pacaizapa, de Reque, amigos de Moyobamba, de diferentes sitios, hermano Domingo, Domingo, Domingo, Domingo, Domingo, Domingo, Domingo, su hermano Domingo, quien está aquí en Tarapoto en vivo y en directo para atenderlos a ustedes. Este programa se está haciendo, señor, a través de diferentes emisoras, así que usted escuche en la emisora que más le gusta, amigos, ¿ya? Sí, no somos hinchas de ninguna emisora, usted puede escuchar en cualquier emisora que usted le guste escuchar más claro este programa. También comunicamos a las personas que van a venir, no vengan para quitar mujer ajena, hijos. Yo no hago ese trabajo, siervos. Ya mi religión no lo permite. Tampoco vengan para quitar la prima, la tía, la prima hermana. No, siervo, yo no hago esos trabajos, ¿ya? Vengan para curación, vengan para hacer un trabajo de amor eterno, para vivir toda la vida con esa persona. Dios nos va a ayudar a todos, hermanos, ¿ya? Así que ya saben ustedes, no vengan para dañar hogares. Esos trabajos no hago, siervos, ¿ya? Para recuperar su marido, su esposo, sí lo puedo ayudar. Pero para quitar marido ajeno, no. Para hacer maldad también a un niño inocente, no vayan a venir para eso, siervos. O para abortos, cualquier cosa, maldad, no vengan para eso, siervos, ¿ya? Voy a comunicar a mis hermanos que estamos trabajando aquí en Tarapoto. Estamos trabajando aquí en Tarapoto, señores. Y voy a comunicar a mis hermanos que cuando vengan, vengan con fe, vengan con gusto, vengan con alegría. Primero pidan a Dios en su casa que les vaya bien, que Dios guíe sus pasos. Y si usted tiene una duda en su corazón, siervo, y su corazón le dice que de repente el hermanito Domingo, el ex pastor evangélico de Toluce, Huancabamba, no le va a hablar la verdad, lo va a engañar o le va a vender falsas esperanzas, no venga, siervo, porque a mí no me gusta ayudar a personas que de repente tienen ciertas dudas. No porque de repente usted haya tenido una mala experiencia, piense que todos somos así. No, siervos. A veces, caras vemos, corazones no sabemos. Igual que los ingenieros, hay buenos y malos. Abogados, hay buenos y malos. Doctores, hay buenos y malos. Así somos los curanderos. Habemos buenos, habemos malos. Habemos unos que están aprendiendo, otros mediocres. De todo se vista el mundo. Así que ya lo saben, siervos. Cuando vengas, venga con fe. Si no, mejor guarda tu plata. De repente tu plata en tu bolsillo, en tu ahorro, te sirve más que venir para acá, siervo, ¿ya? Así que tu hermano Domingo te dice que a nadie lo obligamos. Lo único que queremos es que tú seas feliz. Si me visitas, visita a mi hermano. Y si no, también, para nosotros es igual, hermano. No te preocupes. Dios primero, de ahí nosotros. Sin Dios no somos nada. Dios al centro, nuestro nombre adentro. Que hoy se haga la voluntad de Dios, ¿ya? Sin la voluntad de Dios no somos nada. Que Dios nos bendiga. Tarapoto, Perú. Saliendo en vivo y en directo, su hermano Domingo le dice, muchas gracias.

0: Radio Galicia te da la hora. 5:58.
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y señores, ¿qué tal? ¿Cómo están? Buenos días. Desde Radio Caricia en los 107.5 de la FM, Caricia está buenísima. Presentamos, como todas las mañanas, Buenos Días, Caricia. Hasta las 8, ¿qué tal, señoras y señores? Creo que ha descansado bien, han amanecido con nuevas energías, con mente positiva, con ganas de salir adelante. Hablando como siempre, gracias a Dios, por un nuevo día, por un nuevo amanecer, una nueva oportunidad, un día más de vida. 6:07, rumbo hasta las 8 con Buenos Días, Caricia. Tu amigo, tu brother, tu causa, Carlos Enrique Manguera. Bienvenidos a Buenos Días, Caricia. Qué rica mañana de miércoles, ¿eh? Estamos 17 de junio. ¡Arriba esos ánimos! ¡Perú!

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Son las 6 con 19 minutos, 6 y 19. Ya lo sabes que puedes comunicarte con nosotros a través de nuestro WhatsApp 942-9409-51. Déjanos un mensaje también a través del Messenger, TikTok, Instagram. Estamos en todas. Radio Caricia, llevando alegría.

0: 6 y 26.
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Pórtate bonito. Que nada te cuesta, son las 6 de la mañana con 40. 40, 6 y 40 en Radio Caricia FM. 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

0: excelente la voz de Shakira Arévalo con Corazón Serrano. Por ahí hay un fan, ¿eh? Hay un fanático de Shakira Arévalo de Corazón Serrano. Para el amigo Wilfredo Sangama Falcón. 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

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Luego para los muchachos de la banda típica, o del conjunto típico, los defensibles del Valle del Sisa. A poner el ritmo, toda la música típica. Saludos, tío Aquiles. Aquiles, vamos a tratar bien bonito. Aquiles,

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En Radio Caricia, esta es la temperatura de la hora. 23 grados centígrados. Esto fue la temperatura de la hora. 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
1: Amigas y amigos, los cordiales buenos días para todos y cada uno de ustedes que a diario nos honran con su sintonía. Aquí estamos con una nueva emisión de Momento Deportivo, correspondiente al día de hoy, miércoles 17 de junio del presente año 2026. Listos y preparados para deleitarles a ustedes con las informaciones fresquecitas del quehacer deportivo. Lucho, ¿qué tal? Bienvenido a Momento Deportivo.
2: ¿Qué tal, Wilson? ¿Cómo estás? Muy buenos días a todos nuestros radioescuchas. Y como ayer decíamos al iniciar el programa, este mes va a estar así: una mañana friolenta, otra mañana va a estar medio caliente, pero igual tenemos sensación de frío a esta hora, aun cuando ya está el sol radiante desde la hora que sale. No sé a qué hora habrá salido, pero yo me dormí de largo, Luis. Sí, pues.
1: Para ganar,
2: me he dormido de largo porque me he pasado también de largo ya de la medianoche. Ya casi nos estamos volviendo nocturnos. Ya nuestra vida es casi como del conde Drácula, ¿no? Salir en la noche y aparecer ya casi cuando va a ser de día, porque si llegamos de día ya nos mata el sol. Bueno. Ya Drácula.
1: Vamos entonces, señoras y señores, antes que salga otra vez esa Drácula, con lo que justamente es nuestro trabajo para el día de hoy.
0: Aquí el avance informativo que en la emisión de hoy estaremos brindando en Momento Deportivo.
1: Bueno, dirigentes de los dos orientes que por primera vez nos representarán a la provincia de San Martín en la departamental buscan sus refuerzos para debidamente afiatar sus líneas para esta primera experiencia que van a tener.
2: Bueno, y en el mundial, ya dejando de lado las pendejadas, porque si no creen, también está metido en este mundial esas casas de apuestas,
1: sí,
2: ¿no? Cuando todos pensaban de que iban a ganar plata apostando a los favoritos, se han pelado. Ya después de haber visto perder y empatar, en todo caso los han hecho empatar a los favoritos, ahora sí creo que soltaron ya, que se juegue ya casi como si nada estaría pasando. Pero Francia.
1: Pero están definitivamente metidos, ¿no?
2: Estas, sí, sí.
1: Casas de apuestas, ¿no?
2: Claro, pues. Están metidos de cabeza, o sea, que el fútbol definitivamente ya no es solamente fútbol, así como se ve, es una mafia de hacer plata. Francia le ganó 3-1 a Senegal, prácticamente a su cantera. Y los Chess, ya con esto ya le endiosen ya.
1: Han ganado con con 3 goles del Messi, millonariazo, 3-0 a ese Argelia que sencillamente no pasa nada con
2: no
1: esta
2: pasa
1: selección.
2: Nada. Creo que mejor hubiese sido que esté Bolivia ahí.
1: Sí.
2: ¿No? Los bolivianos. Más adelante todos los resultados en nuestro bloque mundialista.
1: Y los juegos deportivos escolares siguen realizándose con toda normalidad y nuestras felicitaciones a los organizadores por hacernos llegar diariamente lo que está sucediendo en estos estas importantes competencias del legítimo deporte amateur.
2: Y ayer se jugó 8 minutos de un partido que fue suspendido por bronca en la Champions, se jugó a puerta cerrada.
1: Ah, caramba, mientras que este domingo 21 se estará jugando la última fecha del original campeonato Master 2026, de donde saldrán los 8 que van a disputar la liguilla, y también hay un certamen de sorpresa.
2: Bueno, y ayer los dos primeros partidos programados por la fecha de Champions no se jugó. No es que se jugó por falta de garantías. No se presentaron los rivales.
1: Irresponsables. Tenemos ya la programación oficial de la fecha 2 del lindo campeonato caliente, ¿ya? Donde este fin de semana estarán calentando al estadio municipal, porque será utilizado el sábado y el domingo.
2: Sí. Y este domingo termina ya. El Intercomunidades de la Banda de Chiricayo, que también ya
1: está aburriendo.
2: Se está enfriando.
1: Sí, mientras que también tenemos la programación de la tercera fecha de la Liga 3, que bueno, es también otro engaña muchachos, porque de acuerdo a las críticas y a los comentarios que dicen los especialistas, es un campeonato más amateur, pero con la denominación de profesional.
2: Sí, sí. ¿Y quiénes ya son refuerzos del campeón? Ajá. Más adelante.
1: También para contragolpearte, Lucho, tenemos ya el nombre o los nombres de los refuerzos del subcampeón, sí, del fútbol sanmartinense.
2: Sí, yo leí de aquí tiempo en su laptop, Lore, y abierto sin que te des cuenta. 8:09, la hora de arroz Valle Tropical, extra y super graneadito, disponible en los supermercados La Inmaculada. Para el sábado 27, con toda la espectacularidad que le caracteriza al Club Madrugadores, se jugará la fecha final, pero solamente un partido.
1: Oh, caramba, ¿eh?
2: Solamente un partido, no hay otro partido más ya. El único partido que se juega es el de San Lorenzo frente a Vélez Sarsfield.
1: Con su representante, el Pirranito San Lorenzo.
2: San Lorenzo.
1: Mientras que también ya en las diversas provincias de nuestro departamento se anuncian, pero no se concretan, los jales que tendrán los equipos para la etapa departamental de la Copa Perú. Todo dependerá de que, bueno, puedan pagar los caprichos que aparecen justamente en esta fase departamental de la Copa Perú.
2: Y esta ampliación o postergación de
1: el inicio, ¿no?,
2: del inicio de la etapa departamental debe servir para que en las ligas, en los lugares donde se va a jugar y hay mucho que hacer en los escenarios, vayan haciendo algunos arreglos más, ¿ya? Por lo menos siquiera sombra para los oficiales de mesa, porque esta vez va a haber oficiales de mesa. Va a haber un casi como se hace en la liga profesional, viene un oficial, un delegado, señores, ¿cierto? Ya siquiera su sombra del delegado, y si pueden hacer un set de hoja de chapaja, cabinas de los de las radios para que transmitan, ya.
1: Así, les vamos a agradecer. Se evita que nos cortan la transmisión.
2: Sí. Oh, para que no estén votando del estadio.
1: Vamos a solucionar nuestro departamento publicitario para luego retornar con la versión larga ya de nuestras informaciones.
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1: Bueno, la señora Erika junto a su yuyito Dani Yadiel Alexander saludan cariñosamente al papá del hogar, el Cayer Alberto Cachique Amasifén en el Día del Padre y por supuesto también a todos los padres del departamento de San Martín. 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La señora Carmen Rosa hace llegar su cordial saludo a su esposo, no espeso, sino a su esposo, el Jaime Chapra Flores, y le, bueno, saluda, como lo saludo todos los días, pero en especial en este domingo 21, por el Día del Padre. Ya saben, señores hijos, vayan a La Pupura este domingo para celebrar junto a papá lo que justamente es el Día del Padre.
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1: 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Soy feliz día, Adler y Harold, son los sinceros deseos de la señora Norit Ramírez Arce, mamá de estos lindos muchachitos. 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Ahí está la señora Dorit, saludando junto a Claudita Sofía y su nietito, a el papá del hogar, el Agucho, y también el papá hijo, el Iván. Saludos cordiales a los padres en todo el Perú. La pesca barra cevichera con Claudita Sofía saluda a su papá, el Iván, o el Augusto, su hermano también Iván, en estas fiestas que se celebra justamente este domingo 21, Día del Padre. 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

0: 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La señora Yanina Ríos, junto a estos muchachitos, a Kaomi Dorita y el Mickey Brandi, saludan al papá Aldo Grandes Carranza, deseándole que lo pase bien este domingo. Así debe ser, porque la señora, su señora Yanina, tiene que venir desde la jurisdicción de Picota para pasar junto a el Aldo el Día del Padre. 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En el Día del Padre. 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La señora Guida saludando al Choche Valladolid, a su hijo Max Henry, que son papás, y a todos los padres del departamento de San Martín.
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0: Atención, atención, la Municipalidad Distrital de Morales con su alcalde, papá también, el Rufino Pinedo Meréndez, saluda también a los padres moralinos y que lo pasen bien este domingo 21 de junio, Día del Padre. Seguimos trabajando gracias a la colaboración de todos los padres moralinos para embellecer con la construcción de la Plaza de Armas el Distrito de Morales. 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Atención, atención, la señora Melis del Águila Gutiérrez está saludando a ese saco largazo, Lucho Peso Flores, en el marco de la celebración este domingo del Día del Padre. Ella es, de acuerdo a la determinación que ha tomado este saco largazo, la original, la uniquilla, la firme del hogar. 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Y fundamentalmente a los padres en su día, nuestro feliz saludo. Y siempre recordando al padre del hogar, ¿no? A nuestro gran amigo Adán López, que

0: por esas circunstancias de la vida ya no se encuentra en nosotros, pero sabemos que como buen padre sigue iluminando a la cevichería al paso de Teo y Milagritos. Lucho.
1: 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Feliz día a todos los papás y en especial a los que trabajan desde temprano elaborando los ricos y nutritivos panes, que los pasen muy bonito en este día, porque padre también, no se puede decir padre, hay una sola, padre del padre hay un montón, ya. 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Bueno, saludamos a Pocho también por su día y por su intermedio, a todos los padres que trabajan con él en la empresa. 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Sí, pues.
0: Y nadie se acuerda
1: del campesino. Nadie se acuerda del campesino.
0: Todo es San Juan,
1: ya,
0: gallo por aquí,
1: ya
0: gallo por allá.
1: Ya prácticamente se ha consolidado ya la selección, ya no hablan del campesino. Ya, para 5 años más, chao campesino, que solamente te visitan, te utilizan en campaña electoral. Por eso cuando llego a la presidencia va a cambiar su vida, su estatus de nuestros campesinos. No se le debe mirar al hombre del campo como la última rueda de coche. ¿Por quién puede ser el que siempre produce alimentos para la ciudad? El campesino. En otros países el campesino es mirado y respetado como un profesional. Acá nomás yendo a Ecuador, Wilson, cerquita a Ecuador, el campesino es el motor del desarrollo de un país y el gobierno lo trata bien. ¿Y qué cosa hay que hacer ahí? Dejar pues de joder al que gana. Y ya vuelta están queriendo hacer marcha los del JP Wilson.
0: Sí, pues.
1: Mira, en este plan, pues, el que se perjudica ese país.
0: Definitivamente, cierre.
1: Si no respetan la democracia, no respetan las instituciones, no respetan la ley, váyanse al.
0: Vamos a lo que es la información, versión larga. De momento deportivo de este miércoles 17 de junio, a pocos días, por gusto, de la celebración del Día del Padre. Y bueno, los dirigentes de los dos orientes, que por primera vez estarán representando a nuestra provincia en la etapa departamental de la Copa Perú, buscan sus refuerzos para justamente tener una positiva participación por primera vez en este certamen deportivo. Tanto los dirigentes de el Oriente Juan Guerra, así como también los de Oriente Tarapoto de Cacatachi, ya están concretando algunas contrataciones de su refuerzo, ¿no?
1: Sí, de una vez, dale, Abuelo, dale.
0: Lamentablemente, señoras y señores, los que se aprovechan de las situaciones hablan o abren en demasía su boca, pero esa es la ley, pues, de la oferta y la demanda. Bueno, de acuerdo a la información que tenemos oficialmente, ya, señoras y señores, los refuerzos para el Oriente Juan Guerra son los siguientes. Atención, Renato Reategui, que proviene de Real Palmeiras. Alexandro Iñaki, que proviene de Juventud Católica. Randy Peso, que proviene del Nuevo Unión Tarapoto, y Wilder Fernández, que viene de la Liga Distrital de la provincia de Rioja. Bueno, están a la espera de la contestación de dos más que todavía no se puede concretar porque no llegan a ningún acuerdo con los dirigentes. De aquí, y hay que resaltar, Lucho, la forma como los dirigentes de los dos orientes, de donde también están sacando platillita para tener a sus respectivos refuerzos.
1: Sí, pues, en Juan Guerra, siempre que salía un representante del distrito para representando a la provincia para la departamental, en Tarapoto se movían algunos juanguerranos, algunos empresarios, pequeños empresarios, ¿no? Porque grandes empresarios no son, porque no tienen pues 80, 40 millones en sus cuentas. Tienen su platito, pero a las justas siquiera para darle vuelta ahí nomás. Había ese apoyo, había esa reacción de que se le implemente, se refuerce un poco más, pero esta vez está la cosa medio fría, medio fría. A ver a mi amigo, a Paredes Ortega, ¿te acuerdas de Paredes Ortega?
2: Sí, sí, sí, sí.
1: Paredes Ortega, a el profesor Julio Berrú, que también ha encontrado por Juan Guerra una linda mujercita. ¿Quién es? El Héctor también de Motorrepuesto. Héctor, oye Héctor, no te hagas el loco. A ver, pues Rancho Roma también, Rancho Roma, porque cuando vivía nuestro amigo Adán López, ahí se concentraban los del Colegio Nacional cuando era el representante que llegó ya en una edición pasada a ser entre los cuatro mejores. Rancho Roma. Bueno, y por último también voy a hacer un llamado seriamente,
0: no,
1: porque si no le alzo de su patilla a mi sobrino Pedrito Guevara de Minimark Don Pedrito, que una vez se amargó y dijo, señores, no les voy a dar ni agua. Así que en esa vez sacamos nuestros titulares. El señor Guevara no quiere saber de nada. Total, uh-huh. Guevara es mi sobrino.
0: También nos está diciendo la señora Norit Ramírez, Juan Guerrina de nacimiento, sí. Estará dando su pequeño pero significativo apoyo,
1: sí,
0: a
1: pues
0: el club de su pueblo, ¿no? Al Oriente Juan Guerra. Y no se va a quedar también atrás la señora Teo, ¿no? Esposa de ese simbólico personaje de el fútbol juanguerrino, nuestro gran amigo Adán. Así poco
1: a ver,
0: poco.
1: Voy a hablar también con una antigua que tengo ahí, con una antigua.
0: Ya voy.
1: A ver si quiere dar, ya que a mí ya no me quiere dar,
0: nunca.
1: Entonces que dé a su apoyo a los muchachos, ¿ya?
0: Con tonazo tú también. Son las 8 de la mañana con 36 minutos.
1: Ay,
0: otro 8 con 36.
1: Y por el lado norte,
0: a ver,
1: ¿cómo
0: va?
1: Por el lado norte, Wilson. Dale, suelta a tus perros.
0: No, todavía están en veremos. Ya el presidente del Oriente Tarapoto ha dado a conocer, confirmado ya, dos refuerzos por el momento. Aunque esta semana es definitiva para conocer ya a los legítimos refuerzos de nuestros Oriente, ¿no?
1: Sí.
0: Oriente Tarapoto y Oriente Juan Guerra. Porque aquí pues hay que tomar en cuenta las situaciones cuando ya los dirigentes nos digan, ¿no? Señores, este refuerzo ya es confirmado, y no pues estar con
1: especulando.
0: Ahí está, especulando de que tal refuerzo que yo mismo le estoy recomendando como periodista deportivo, etcétera, etcétera. Esto no sucede aquí, porque hay que ir a la fuente y por supuesto a los mismos dirigentes gastadores del fútbol departamental.
1: Pero por el momento a mi sobrino con rostro de Jesucristo,
2: ajá,
1: no lo mueve de ese puesto nadie.
2: Nadie,
1: porque mi sobrino es los
0: no,
1: máximos.
0: Es joven valor, pero joven. Ya tiene experiencia, ¿no?
1: Y además tiene el rostro de Jesucristo, pues es, quién es ese rostro, quién va, dónde van allá ni dónde. Y
0: sí, pues,
1: le querrán algún equipo, aunque no sea de la provincia, que le querrá llevar para refuerzo al Coyote.
0: Eso es lo que se está especulando. A ver, vamos
1: porque
0: a tratar,
1: Coyote tiene muy buenas relaciones,
0: sí,
1: con los dirigentes del Oriente Tarapot. Choche es su pata de verde.
0: Yo definitivamente.
1: Porque es un buen muchacho, ¿no?
0: Yo definitivamente, bueno, alabaría, ¿no? Al club que le lleve a Bernie Sánchez como refuerzo, aunque ya tiene la edad ya máxima, pero es un jugador bien educado, que se cuida. Es un definitivamente sí. profesional, ¿no?
1: Sí, al mundial se van más viejos, pero gente que se cuide, pues no
0: sí,
1: esos
0: pues.
1: Tragueros, cevicheros, muleros que tenemos en el fútbol peruano. Al mundial en otros países llevan a estos jugadores de 42, creo que en una oportunidad jugó uno de 48. Y el Coyote es una persona que lleva pues una vida disciplinada.
0: Eso es lo que vale.
1: Se cuida en lo personal, él no está con botella por aquí.
0: No está en el Aracao.
1: No está ni al Aracao, no se va mi sobrino porque se dedica, desde que llega de su chamba, se dedica a la familia. Y nos alegraría saber que pronto ya esté entrenando, aunque no tenga tiempo, por lo menos considerado como refuerzo.
0: ¿En algún club?
1: En algún equipo, porque necesitamos tener...
0: un referente, ¿no?
1: Un referente, y el Coyote es un referente.
0: Definitivamente.
1: Pero no por gusto, ha hecho un gol de Chalaca que ha salido entre los 10 mejores goles...
0: De la Copa Perú.
1: Del ranking.
0: Del ranking.
1: Pero por gusto. Y por culpa del Teddy, no ha servido nada ese gol de Chalaca.
0: Seguimos, sí. amigas sí. y amigos, recordando lo que antes ha sido el fútbol, entre comillas, amateur.
1: Y
0: no
1: van
0: a pensar vuelta de que le estamos recomendando al Bernie. No. Estamos hablando de su profesionalismo y fundamentalmente
1: nosotros
0: recibimos
1: de ese billete vos vas a querer comer.
0: No, eso no es así. Seguimos, amigas y amigos, con la información deportiva en los 107.5 de Radio Caricia y Momento Deportivo.
1: Hoy nos están escuchando en Juanjuy, por ahí también tenemos agentes. Ya dice, la han presentado en la Merced al Coyote. Habrá visto por ahí algún lote, ¿sí? Coyote.
0: Está que le orejero, ocho orbes, ¿sí?
1: Si es que ha visto lotes, porque de repente su mirada está fijada pues en invertir, ¿no? ¿En quién no quisiera tener un lote? Por todos sitios, un lote. Yo quisiera tener en Juan Guerra, por ejemplo, un lote. Porque Juan Guerra está creciendo. Y si tengo posibilidad, también quisiera tener en Cacatachi, en Morales. Bueno, ojalá pues, y en lo que vas a vivir todavía. Tal vez no pienses morir, vas a decir a vuelta. Así que el Coyote, según nuestro agente infiltrado por todos esos lugares de la región, nos da la siguiente información. Ya le presentaron al Coyote en la Merced. Y vamos a ver si podemos conversar hoy, si entra la señal hasta donde se ha ido pues el Elkin Cárdenas. No sé, hasta ahí de verdad la señal es horripilante, porque hay gente que ha estado por ahí por esto de las elecciones, ¿no? Lo del grupo Terna. Me dijeron, profe, si no me has visto por acá y si me has estado extrañando es porque estaba en misión de chamba por tal sitio. Y de verdad, esa es una verdadera desgracia ese lugar. No hay ni qué comer, no hay ni cómo llamar. Ahí la gente se muere. Se muere hasta cuando le pica un mosquito, porque no hay forma de salvarse ahí. El gobierno ha abandonado nuestras fronteras. Y esperamos que a él que no le vaya a picar mosquito, se ha vuelto, ¿no? Que venga con UTA, si ha de ahí. Seguimos con más en Momento Deportivo. Un saludo para el Chato Masijuén, siempre atento a la jugada. 8:42 y un poquito más. Vamos a comer chancho, pero ese chancho pues que le crían con yuquita, con ese sapino cocinado con su salsita, con maíz, un chancho muy diferente al chancho que venden en el mercado. En las fiestas patronales de San Pedro y San Pablo, que ya se vive con mucha algarabía e intensidad desde este fin de semana, celebrando pues a los dos apóstoles que han ido por ahí a, a fundar esos sitios, ¿ya? San Pedro y San Pablo. San Pedro, más que todo, ahí donde está el cabezón don Ever Pérez, que está trayendo orquesta de Piura, el Corazón Sensual, que va a tocar el domingo desde las 9 de la noche, esta orquesta de Piura, y el lunes el grupo Nixer de Picota desde las 4 de la tarde en el campo de fútbol. Chicharrón a la lata, Wilson. Chicharrón a la lata. ¿No quieres ir? Vamos a San Pedro de Cumbas a las fiestas patronales. Dale, Faneco. Yo nomás te pongo su música. Seguimos con más en Momento Deportivo. Ya viene el bloque mundialista.
0: Y el día de hoy también, momentos, señores, momentitos.
1: Sí, pues, momentos, señores, momentitos.
0: Seguimos, mientras tanto, amigas y amigos, con la información. El domingo pasado se jugaron en el campo del Tumi los partidos correspondientes a la penúltima fecha de la primera fase del original campeonato de fútbol Master 2026. Y estos fueron los resultados. Atención. En el primer partido, Progreso Fútbol Club le goleó 9-2 a Marquitos. En el segundo partido, Suchiche Lamas le ganó 2-1 a Tupac Amaro. En el tercer partido, Raza Fútbol Club cayó 2-1 ante Pícars. En el cuarto partido, Atlético Pajatén empató 1-1 con Huayco Fútbol Club. En el quinto partido, Master Lamas le ganó 2-0 a Frutería Nike. Y en el último partido, el equipo de Morales le ganó 3-0 a Cuñumbuque. Más adelante estaremos dando a conocer la ubicación de los equipos, teniendo en cuenta de que este domingo 21, día del papá, que no quieren nada, es viejito del Master, que no, qué papá ni qué papá. Nosotros vamos a jugar, ¿no? Se va a jugar ya la última fecha de esta primera fase, que más adelante les daremos a conocer. Y bueno, más o menos ya sacar la conclusión de que quienes quedarán en los primeros ocho lugares para la liguilla final de este campeonato.
1: 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De todo lo que hemos estado diciendo, Wilson, de los refuerzos, si bien es cierto, ya tienen conversaciones, algunos se tienen hasta adelanto, pero todavía no se han formalizado sus documentos. Del que sí, con propiedad ya podemos decir que es refuerzo en la Merced, es del Coyote, porque él ya hizo todos los papeles, como se debe hacer, ¿no?
0: Y ese es también, pero Lucho, la responsabilidad que tiene este jugador, ¿no? Él decide y listo.
1: Sí.
0: Tiene la palabra, recibe lógicamente, pero definitivamente pues eso es lo que vale
1: un
0: jugador.
1: Y lo que más tiene pena es su mamá, ¿sí? La señora Irmita, que a veces por estar pensando en el Coyote está poniendo más tilapia en tu talega sin darse cuenta.
0: No, padre.
1: Señora Irmita, entonces el Coyote lo van a ver en el sur, se ha ido al sur como Francisco Pizarro. 8:45 en Momento Deportivo. 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Bueno, y tenemos información, amigos. Ya hablamos ya de la Champions, ahora acá, Wilson.
0: Sí, ya. Aquí siempre lo queremos.
1: Sí, vamos. Pero entonces con
0: la Champions. De verdad, pues acá, con informaciones, no con suposiciones, ¿ya?
1: Anoche soñé contigo. Anoche, de verdad, yo mismo me sorprendí, a mí me sorprendió que dos partidos seguidos que no se juegue con toda esa gentelada, como dicen en Moyobamba, pidiendo una explicación como Condorito, ¿qué ha pasado? ¿Por qué no se aprende? Primero que se ha jugado por una resolución que ha salido de la comisión de un partido que la semana pasada terminó en bronca, un jugador que no decía su nombre, le dio un empujón mandándolo al suelo al árbitro, y el árbitro, ante las faltas de garantía, se acercó a la mesa y le dijo al presidente: señor, este partido no va más por falta de seguridad. Y creo que hasta dejó constancia del score hasta ese momento. La comisión entonces examinó el caso y falló ordenando de que se jueguen los minutos que faltaba. 8 minutos, y ayer a las 8:00, con puertas cerradas, el club jugó este partido entre Alegría Abogados, que le ganaba el día del partido 2-1, le ganaba 2-1 al Escondido. Así que ayer jugaron, marcaron todavía un gol más en los 8 minutos que jugaron, y finalmente Alegría Abogados sumó sus 3 puntos en esta loca carrera de ser el nuevo campeón. Luego de solucionado este tema por un mandato de resolución de la comisión, se jugaron los siguientes partidos: 9:00, luego de estarles hablando ahí a la gente cómo deben vivir, Manantial y Osoban con todos sus titulares salió a la cancha y no apareció agua Manantial. Se hizo agua el equipo de Manantial. En el segundo partido se tuvo que esperar que transcurra el tiempo reglamentario de un walkover, y cuando ya se hizo la invitación para el segundo partido, solamente ingresó a la cancha Chris y Alex y no apareció la Catedral. Otro walkover entonces seguido de la programación de anoche. Catedral no apareció y Chris y Alex, de acuerdo a lo que dicen las bases,
0: se
1: llevó los 3 puntos, 3 goles, por 3 goles le ganó entonces a la Catedral, igual que el Oso Van a Manantial, que tampoco no se apareció. Se hizo jago el equipo.
0: Bueno,
1: ya en el tercer partido, ya que de verdad esperábamos que no siga dándose walkover, se enfrentaron Cevichería El Escondido con Dragon Motors. Le ganó El Escondido 3-1 Dragon, y Dragon, desde que ganó 2 fechas seguidas, no puede sumar este bendito equipo, y su cabeza del técnico está ahí ya para rodar. En el último partido, Alegría Abogados y Odontología, que se enfrentaron ya en la fase pasada, y esto olía a revancha, le tumbaron al equipo del doctor John Sanders. Le ganaron 5-3 odontología. Y con este resultado, odontología todavía tiene chance, igual que el escondido. Y los que han ganado por Valcobre y van a seguir ganando cuando no se presentan los rivales en la siguiente fecha, ya están en la semifinal y solamente quedan dos cupos. Dos cupos, señores, para saber quiénes son los cuatro semifinalistas. Así que el viernes la cosa se pone pero color de mamaco.
0: Así es. Seguimos, amigas y amigos, con la información deportiva y, por supuesto, el Wilson Manuel, que es representante del Bernie Sánchez, está informándole que sí, papi, el Bernie ya pertenece a un equipo de Juan Huy.
1: Sí, pero
0: es su representante, pues, su representante es el Wilson Manuel del Bernie Sánchez. Dos sacó largazos también.
1: O sea, no es... No es una especulación lo que estamos
0: diciendo. Verdad,
1: claro que nuestro estilo es medio chistoso, pero en el fondo pues es 200% la verdad. Así que cuando les decimos entre broma y broma, sus verdades, no se ríanse nomás, ya, porque aquí la cosa es en que no debemos amargarnos, porque si lo decimos acá, lo decimos para que se corrijan, para que enmienden y cada vez sean mejores, ¿ya? Porque si no los decimos, ¿quién les va a decir?
0: Sí.
1: Ya, 8:51.
0: Seguimos informándoles a ustedes. Y un oyente, pues, te dice, Lucho, ¿por qué a esos equipos irresponsables del Aracao no les castigan? Y de esa manera se marca un precedente, porque prácticamente se han burlado, se burlan de los tonzonazos ahí, que aficionados.
1: Hay a los que no se han presentado.
0: Dice, ¿por qué no les castigan a esos equipos? Porque ha sido una burla prácticamente asistir temprano a la Aracaba para mirar solamente a Lucho Grande, lo que está animando.
1: No,
0: esa es la situación, pues, que se presenta, ¿no?
1: Es que esos equipos que ya no se presentaron ayer, de verdad no han sumado punto. Y de paso, son equipos que se juntaron entre amigos y se ponen de acuerdo, pues, ¿no? Y dicen, no, hey, nos vamos todavía, ya mejor para no dar
0: peor
1: vergüenza.
0: Si no les dan ningún incentivo, que loco.
1: Pero no nos presentamos. No es cuando hay un empresario, hay un promotor que dice, muchachos, caracho, ya, no tenemos nada que hacer, pero vamos, saquémonos el ancho, hay que seguir tumbando a estos, a ver si vaya por frega.
0: Esa es la información, sí. Entonces tranquilo nomás.
1: Claro, pues malogra, pues, el espectáculo.
0: Sí, definitivamente. Porque,
1: ahora, castigarles para el año, también vamos a querer que participen en estos equipos. Y castigarles es como ir
0: contra el objetivo, sí, del campeonato. De todas maneras,
1: la
0: hay que tomar en cuenta estas sugerencias que nos hacen llegar. Lamentablemente,
1: sí, yo también diría,
0: Lucho, yo no puedo ir, por eso no puedo comentar y solamente. Sugiero, ¿no?
1: Yo
0: lo
1: también
0: que sugieren algunos oyentes.
1: Yo también quisiera que les castiguen a esos que todos quieren saber de dar acá o son por teléfono. Sí, vete, pues.
0: La gran, no. Son las 8:56. Ya saben, a los amigos que están pensando ir a buscar un espacio a orilla de los ríos en las fiestas de San Juan, no están haciendo eso.
1: Cuídense.
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0: 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La demostración de estos temas musicales lo estará haciendo el Chapra Jaime Flores. Son las 8:57. 8:57. Seguimos, amigas y amigos, informándoles a ustedes. 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Cuídate, sí. Voy a querer ya, señora.
1: Y por último, Carmelita Rosa, ya, si quieres decir, bailar la música que te gusta, ¿ah? Lleva en tu USB.
0: Y le dice al Chapra, es Poncholo, ya listo. Sí. 8:58:30. Seguimos, amigas y amigos, informándoles a ustedes.
1: Esa Merced pues tendrá su platita, Wilson, porque no solamente quiere fichar a... No solamente podría ser el Bernie el que ya es un refuerzo confirmado. También están por ver si los convencen. Seguramente la distancia es lo que les está haciendo cabecear a estos muchachos. Están interesados en el Trauco, en Mera, este chico Mera, Tello, Diego, mi sobrino. También los quieren llevar a la Merced. Entonces, hay plata que les chichinea, sí. Y quieren llevar a estos. Pero les vamos diciendo que el tema de llevar refuerzos de Tarapoto, no van a estar nunca estos refuerzos al 100% o trabajando como si lo podrían hacer los jugadores locales, porque no van a ir pues desde Tarapoto a Juanjuy todos los días estos muchachos, y tampoco va a ser posible de que se vayan a vivir ellos en Juanjuy por un corto tiempo. El Bernie Sánchez trabaja.
0: El Bernie se va. Además, el Bernie se cuida. Vuelvo a recalcar, es un profesional, sí, que pese a ser futbolista amateur, se cuida, pues. Entonces, y ese es un ejemplo palpable también para nuestra juventud.
1: Me imagino que los que están siendo pretendidos deben estar poniendo, pues, una cifra no menor de 5,000, ¿no?
0: Por los dos partidos, si es que le eliminan.
1: 5,000 soles. Si no pasan después de la primera fase, otro arreglo más, porque aquí ya sí, no bueno. Se arregla por mes, sino por partidos. Por partido. Entonces, concluyo en que debe haber plata en esa Merced, debe haber plata en esa Merced. ¿Quiénes estarán ahí gastando su dinero? Pues a los que les gusta. Uh-huh. Y hace tiempos que Juanjuy, también en Juanjuy no pasa nazi, no avanza
0: muchos
1: a una
0: años,
1: nacional.
0: Muchos años los equipos de Mariscal Cáceres han sido relegados, ¿no? Por lo que es la etapa departamental. Siempre han llegado a los semifinales, podríamos decir, pero de ahí quedaron relegados. De ahí que, por ejemplo, este equipo de Beavers, ¿no?, que es de Juanjuy también, después de 2 años otra vez está presente y es el campeón, bicampeón de Mariscal Cáceres. Y igual sucede con el Deportivo también Defensor, la Merced. ¿A dónde va a ir el Bernie? ¿A la Merced o a Beavers?
1: A la Merced.
0: Ah, hay platita. Y pues. Le voy a preguntar a Luis Manuel, que es su representante de Bernie, ¿por cuánto está yendo el Bernie Sánchez?
1: Sí, porque debe ganar algo también. Luis Manuel. Por el norte no quieren ir, porque ya le han husmeado que también está tela la situación.
0: Sí, pero pues no es como antes, ¿no? Sí. Además, esto del fútbol profesional, aunque sea de tercera categoría, quita, sí, pues, ¿no? Quita, sí, esas aspiraciones de ganar platita en poco tiempo de los futbolistas amateurs.
1: 8:59, mejor dicho, 9:00 a.m. ya. 9:00 a.m, gracias a Paleta Bebeletas, que va a estar en todos los hogares por el Día del Padre, endulzando al padre ahí para que cuando quiere rabiar. 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
0: Pocho.
1: Empresa. Saludamos a Pocho Vázquez, que dice, él también dice igual que nosotros, va a pedir que le monten ya con... con anticipación, antes que le monte las deudas,
0: ¿eh? 9:02, 9:02. Seguimos, amigas y amigos, con la información deportiva en los 107.5 de Radio Caricia. Bueno, los juegos deportivos escolares siguen realizándose con toda normalidad y de verdad, ver el accionar de estos muchachos, de estas chicas que defienden con pundonor e identificación a sus instituciones educativas es o sería un ejemplo palpable para justamente reconocer que en este deporte escolar ahí está el verdadero deporte amateur, porque esos alumnos acá cobran así para jugar, no, le dan todo de su parte gracias a la identificación que tienen con sus respectivas instituciones educativas. Y lo bueno es, ¿no? Ganen o pierden, lloran luego de culminado los encuentros. Sí, pues, ¿no? La novedad de este año, Lucho, va a haber competencia de voley playa, ¿ya? Voley playa en la infraestructura que tiene el Flaco de Oro, ¿ya? Que también está colaborando con la organización de estos juegos deportivos laborales y que por muchos años ha sido relegado. Tiene su cancha de voley playa y este año el deporte escolar también estará presente con el voley playa.
1: O sea, mismo Río de Janeiro.
0: Sí. Y eso también es un merecimiento especial que es este
1: Flaco de Oro. Flaco de Oro, muerte.
0: Sí. ¿Cómo dices tú? La muerte,
1: La muerte, Ajá. Y vamos ya por las 09:05, la hora controlada por la Marina de Guerra del Perú.
0: Un ratito, Lucho.
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0: A continuación, amigas y amigos, con el internacional Zorro Nomás, le presentamos el Campeonato Mundial del Fútbol que se realiza en México, Canadá y Estados Unidos. Sí. Adelante, Lucho.
1: Vamos con la mosquita para este bloque mundialista.
0: Así le jugaba a mis nietitos.
1: Bueno.
0: ¡Vamos, Lucho!
1: Ayer, de verdad, por donde uno recorría, se escuchaba pues este nombre de la Argentina. Hoy va a jugar Argentina, hoy va a jugar Argentina.
0: Sí. Definitivamente es el actual campeón, pues,
1: sí,
0: de
1: es el vigente campeón
0: internacional.
1: Y con toda esa maquinaria publicitaria que tiene
0: Messi
1: y los canales que solamente hablan ya de Argentina.
0: Ajá.
1: Entonces mucha gente no se ha movido de casita por ver este partido. Además, ya nos parecía raro y no es, para nosotros no es raro, porque ya nosotros sabemos qué cosa es lo que hace la FIFA con estas grandes transnacionales que se han convertido en negocios de apuestas. Todos los partidos están enganchados y los loquitos estos que ya han hecho de su modo de vivir de esas apuestas, dicen, hoy yo me voy a España. ¿Quién va a pensar pues que España no lo va a poder ganar a Costa Verde? Entonces, si a Costa Verde le han puesto de que paga 50 por uno, nadie ha querido decir, no, el favorito es España.
0: Sí, pues.
1: Resulta que no le ha podido ganar España. Y a este Yamil, en su desesperación, ya el técnico le ha hecho entrar, aunque sea medio lesionado está este muchacho, ¿verdad? Mocoso también, que se cree ya la última Coca-Cola del desierto, y no le han podido ganar a este Costa Verde. Entonces, pareciera como que estas casas de apuestas han coordinado para que en esta primera fecha
0: ganen harta
1: plata. Los favoritos solamente empaten, pero no deben perder, porque ya perder sería un poquito arriesgar, dado que esta primera fase se juega solo 3 partidos, no es ida y vuelta. Sí. Entonces, se va a venir ya en la segunda fecha, en donde sí, de verdad, ya no van a estar perdonándole la vida a sus rivales, ¿ya? Pero igual, al ser favoritos, tampoco te paga más. Entonces, aquí para ganar plata hay que arriesgar apostando al más débil, ¿no? Es como David y Goliat. ¿Quién puede saber, creer de que David le va a matar pues a ese gigante, al Goliat? Y Goliat se full también. Entonces, eso es lo que está sucediendo. Y ya por el ego que tienen estos argentinos, no iban a entrar en esta vaina, en esta componenda de sacar empate. Messi, que es pues la figura definitivamente, la atracción de este mundial, ¿no? Querían ver qué hace Messi en el partido.
0: Ya ha hecho 3 goles.
1: No es Argelia quizás el rival que lo exija a la selección argentina, pero no deja de tener los méritos por estar en un mundial. 5 goles ha marcado el Messi, de los cuales 2 lo han invalidado.
0: Sí, pues.
1: Y solamente se quedaron con 3. Entonces, hacer 3 goles en un partido, ya dice mucho de un jugador que a su edad juega ya 6 mundiales, desde el 2006 está jugando mundial por Messi, Wilson. O sea, su primer mundial fue en el del 2006 en Alemania. Mocoso todavía este mes, ¿ya? Entonces, Messi también demuestra de que es un jugador, si bien es cierto, la plata le sobra,
0: sí,
1: pero no hace pues esos desarreglos como hacen otros jugadores latinos. Ejemplo, mal ejemplo, el Neymar, que en la mayoría de las veces que ha fichado por sumas multimillonarias, no ha cumplido con su contrato por parar lesionado. ¿Y por qué se lesiona cada rato un jugador? Porque no se cuida en su vida privada. Y Messi es un jugador que hace lo contrario, se cuida. Si su selección lo considera que todavía puede jugar un mundial más, será pues así, ¿no? Entonces, Francia ayer jugando casi con su cantera, porque Senegal, si bien es cierto, es un equipo fuerte del continente negro, pero Francia
0: es Francia,
1: tiene pues a los mejores jugadores que han obtenido títulos de Champions, estos morenos sambos hermosos. Y Senegal, si bien es cierto, lo hizo el pare, pero no pudieron los senegaleses frenar toda esa cantidad de capacidades individualidades que tiene el conjunto de parisino. Finalmente el marcador fue de 3-1. Al principio sufrió Mbappé, no quería entrar esa pelota ni con Saliba. Saliba también es su nombre, de otro jugador que juega en la defensa. Irak cayó 1-4 ante Noruega. Noruega 4, un resultado también que no estaba entre los cálculos. Irak, lógicamente, porque también está con este tema de la guerra, está en este mundial solamente por un cumplido. Argentina, entonces, ya ustedes saben, ganó 3-0 a Argelia, pero lo vamos a querer ver a esta Argentina cuando juegue ya pues con otros rivales de más juste, ¿no? Pero la tiene facilita Argentina, Wilson, porque Austria y Jordania no son pues rivales como para decir
0: que le pueden ganar.
1: Sí, que le pueden ganar. Ya sí. En el cuarto partido, ya este partido de Austria con Jordania pasó la medianoche, Wilson.
0: Qué cara, ¿eh?
1: Sí, pues yo chequeo en mi radar, seguían jugando. Yo,
0: pues, ya, ¿y quién ha ganado la noche?
1: Sí, pues ha pasado, digo, porque se han hecho tarde o porque no ha habido luz.
0: Ya.
1: Ya, Austria 3, que es el equipo del Adolfo Hitler, pues no el que hace el programa en Red Tropical, y Jordania 1. ¿Qué partido se va a jugar hoy día?
0: Ya.
1: Hoy día ya se...
0: Aquí se termina ya la primera fecha de todos los grupos. A ver, vamos, Lucho.
1: Termina ya y también termina ya su... Vamos a ver ya jugando todos sus primeras fechas a los equipos latinoamericanos.
0: A ver.
1: Porque solamente tenemos 6. Ya hubiera sido 7, pero es boliches. No han podido pasar el repechaje a pesar de tantas bullas que han hecho. A las 12 del día... Portugal, aquí quieren ver pues al CR7, otro panudo también. No, pero su historia de cómo empezó es realmente
0: importante.
1: Como para hablar y convencer a otros muchachos de que si la vida te tiene marcado ese destino de nacer en la pobreza, con tu esfuerzo, perseverancia y con tu fe, puedes llegar a ser algo en la vida. Así que nunca reniegues ante Dios. Si Dios no te ha traído, no te ha puesto en cuna de oro. Portugal y República de Congo, de donde ha sido autoridad el que preside la mesa en el Aracagua. Inglaterra, los inventores, por ser inventores, siempre se creen por favoritos los ingleses. Ya van a enfrentar a Croacia. Y en Croacia quieren ver a Luka Modric.
0: Sí.
1: Otro grande, un jugador extraordinario, claro, que tiene este mundial. Ya es definitivamente su último mundial. Luego Ghana. Ghana también son unos morenos que se pasan, de morenos, casi color azul. Frente a Panamá. Sí, Panamá.
0: ¿Y?
1: Panamá ha crecido futbolísticamente y creo que va a ser choque de dos selecciones, pero me inclino más a que Ghana es el que gana.
0: El que gana,
1: ¿ya?
0: Por su nombre. ¿No?
1: Por su nombre. Y este Uzbekistán, donde son estos que paran dejando bomba en tu puerta, Mohamed Lajeta, frente a los colombianos. Ahí está, Colombia mi madre, Colombia mi padre, es el rival de este equipo árabe. Así que esto es todo lo que
0: sucederá.
1: Se viene en la jornada de hoy para los que tienen tiempo
0: de estar mirando
1: y para los que tienen esos canales donde se ve el mundial, porque no se ve, no es fácil
0: nada,
1: también ver. Peor si tú...
0: bueno, ahora, Luch, porque de lo contrario, ahí estarían viviendo, mirando todos los partidos. Bueno, ahora. Bueno, de esta manera, amigas y amigos, hemos presentado...
1: El bloque mundialista.
0: Sí, el bloque mundialista. Seguimos con la información deportiva.
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0: 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Y bueno, saludando la señora Norit, a sus hijos, esos arraganazos, el Adler y el Harold. Seguimos con la información deportiva en los 107.5 de Radio Caricia.
1: También rectificaciones, Hans saluda a su papá y él mismo también se está saludando. Sí. Sí. Casi igual que el Jorge Valiente, lo que se saluda él mismo poniendo banderola en las calles. 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Ahí está Miguelito Chávez, también él mismo se está saludando. Porque si no te saludas tú mismo, si no te alabas tú mismo, ¿quién pues te va a alabar? 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Bueno, Kike Glass, tengo que saludarle, Kike Glass. Ahora
0: padre abandonado.
1: Es Paima, es ahora Paima, ¿no? Padre y madre de sus dos hijitas, de mi sobrina.
0: Tres hijitas en lucha.
1: Ah, 13.
0: Otra.
1: Parece de valer el Arragana. Ya, bueno. Vamos entonces con lo que va a ser la final este domingo de la versión 2026 del Intercomunidades.
0: Vamos.
1: Banda de Chicayo, la sede va a ser en Pachacute. No, sede le toca Pachacute. A Pachacute, pero el campo donde se va a jugar esta última fecha es la de 3 de octubre, la más comercial porque tiene
0: todo.
1: Facilidad para que regresan, o sea, borracho. El primer partido a las 8:30 juega sector Nuevo Horizonte con sector Las Cascadas. En el segundo partido, Pampas de San Anguillo con Caserío La Unión. En el tercer encuentro, sector Fraile con centro con Las Palmas. Ya sabemos que es centro poblado y tiene a su alcaldesa que quiere venir a ser alcaldesa de la banda.
0: De Chilcaya, ay, la señora Lebu.
1: Sí, la señora Lebu con sus, la, ¿cómo es su negocio? El hornito, la casita. Ay, ay, ay. Sector Pachacute a las, ya no le han puesto, a las 11 de la mañana. Sector Pachacute juega con Caserío San Fernando de Pucallaco. Luego, sector El Naranjal con Caserío Alto Polis. No sé si va a jugar el Coyote, pero
0: ya no creo.
1: Inscripta el Coyote. Ahí en. Y Polis, ¿eh? Polis gana.
0: No, cara.
1: Polis gana y. Y empata este equipo de 3 de octubre que tiene 2 puntos de ventaja, chaufa, porque ahí sí están tomando en cuenta los goles. Luego en el siguiente partido juegan Chontamuyo con 3 de octubre. Este partido huele a peligro. Ajá. Me han dicho ya por ahí mis chacales, profe, estos de Chontamuyo dicen no se van a presentar. Bah. Y parece pues que eso de no presentarse no es pues gratis. Es gratis. Entonces le están dejando ya casi en bandeja, pues. Le están dejando en bandeja al equipo de 3 de octubre para que sea campeón si no se presenta, ¿no? Uh-huh. Estos equipos que no se presentan, y más aún ya cuando huele, como dicen, a Echenique, se debería de tomar en cuenta para el año. Señor, usted no participa, castigado un año. Uh-huh. Un año se le debe castigar, que no participe, ¿ya? Y si no le gusta, que vaya a freír monos en sartén de palo.
0: Así es.
1: En el siguiente partido juegan Centro Poblado Bello Horizonte, que todavía puede quedar segundo ante el Caserío Las Flores de Pucallaco. Este es del Fuerpacho, su sitio, ¿no? Este Wilson, del Fuerpacho. Uh-huh. Este, San Fernando. Y eso es todo lo que va a suceder entonces

0: en la jornada de este domingo, de paso celebrando el Día del Padre. El equipo que descansa ya no tiene nada que ver en
1: ya, entonces de domingo se termina
0: San
1: ya
0: José
1: este
0: es el que descansa San José. Ajá, se acaba entonces y hay buena cantidad de BGs, de champú, la guitarra ya está asegurado, la marmaja ya lo tienen guardado, mucha jerga estamos hablando.
1: Sí.
0: Ese, la plata, pues los premios, ya lo tiene el hombre de la muñeca, pues de la muñeca, el tesorero.
1: Perfecto.
0: Solamente se espera de que, como en todos los lugares donde esperan que no friegue la lluvia, que el sol impere y que sean de verdad buenos finales, buenos partidos y que no haya pues echeniques.
1: Así es. Bueno, Lucho, ya me marca.
0: Hoy presente ya tú.
2: Como todos los miércoles, les presentamos nuestra secuencia. 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
1: ¡Momentito! Ajá, un momento para luego de la definición del título provincial. Felicitar a los dos orientes, Oriente Tarapoto de Cacatachi y Oriente Juan Guerra, porque estarán participando ambos por primera vez en la fase departamental de la Copa Perú, representando a San Martín. Sus dirigentes sorprendidos, ya que luego disque de la definición del título, solo recibieron 1.800 soles, siendo, de acuerdo a lo que manifiestan ellos, los organizadores los que se quedaron con mayor cantidad de dinero. Manifiestan de lo que recibieron no es el fiel reflejo de lo que con justicia deberían de recibir por ser los protagonistas principales de los partidos. Tranquilos amigos, lo que empezaron a sentir está lamentablemente estipulado por la Federación Peruana de Fútbol. Se mantienen en esta situación y sigan pues adelante, ¿no? Se han metido ya en Honduras. Y les recuerdo que el fútbol está igual que la política, así de simple, una cochinadita. Un momentito para, a nombre de la Liga Provincial de Fútbol, dar el agradecimiento cordial al ingeniero Javier Cinti Flores por su valiosa colaboración que tuvo al donar los trofeos, medallas y otras cosas más al término de la fase provincial de la Copa Perú, que me llevó también su nombre. Acciones de esta naturaleza deben aplaudirse, ya que haciendo deporte también se hace patria. Ojalá que en la departamental aparezca otra persona como Javier para donar los respectivos trofeos. Y un momentazo para llamar la atención a los jugadores que serán refuerzo de los equipos que estarán participando en la fase departamental de la Copa Perú. Está bien que tienen sus innatas habilidades pateando la pelota, pero está mal que a la hora de la verdad, muchas veces, o en la mayoría de casos, no contribuyen al esfuerzo de los gastadores dirigentes, convirtiéndose en simples estafadores. De esta manera, amigas y amigos, hemos presentado momentos, señores, momentitos. Las ultimillas, Lucho.
0: Las ultimillas. Ya, las ultimillas. La final de los madrugadores se va a jugar. Partido único, ya no hay otros partidos más, solo los que tienen que ver con el título. San Lorenzo de Almagro con Vélez Sarsfield el próximo sábado 27. El horario todavía no está fijado, debe ser pues entre las 10 de la mañana, para que la ceremonia de premiación sea antes de la comida y después de entregarse los premios, medallas y todo lo que se estila hacer con madrugadores, que es un campeonato muy bien organizado. Venga ya la fiesta, palabreo por aquí, palabreo por allá, también si yo, Dios, se me escape. Me escapo de los tragos, no de los amigos.
1: No más,
0: ya, esto va a ser el sábado 27, todavía no se define si se juega en la cancha del Club Cumbasa o se juega en la cancha de la firma Gatica Perú.
1: Perfecto, vamos llegando ya a la parte. ¿Va a ver Chistito, Lucho?
0: Sí, presento Chistito.
1: Por cortesía, amigas y amigos del grupo Tahiti Yuindi, el chistecito del día de hoy con el zorro nomás, Lucho Grandes. Adelante, dice, Lucho.
0: en medio del mar, Wilson, un grupo de náufragos, pucha, ya se morían pues de hambre. Tú sabes que el náufrago no sabe por dónde yendo, por dónde cuando lleve el agua va a llegar a tierra, ¿no? Y la esperanza de vivir, porque desde tu embarcación, ¿cómo pues pescas si no tienes nada, si eres náufrago? Ya no sabían qué hacer, y en ese grupo de náufragos estaba el Jaimito. Un pendejísimo Jaimito. ¿Sabes qué hace Jaimito? Dice, saca un cuchillo, agarrando, dice su pipilín, dice, me corto, carajo, me arranco mi pipilín para poder salvarme de no morir de hambre. O sea, pues para que se comer coma a su propio cuerpo, imagínate. Y al ver eso, dice, sus demás compañeros, los otros náufragos, le dicen, Jaimito, piensa en tu novia. Piensa en tu novia, ¿para qué? Para que alcance para todos.
1: Malvado náufrago. Amigas y amigos, mañana volvemos, si Dios así lo permite. Pórtense bien y muy buenos días, Perú Deportivo.
2: Radio Caricia te da la hora. 9:30.
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0: Radio Galicia te da la hora.
1: 9:40.
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Ya, quita seño, tranquilo, quita. Ha venido con el polo de la selección argentina, con el polo de Leo Messi. Ah, hizo 3 goles, pero no. Ah. Che, boludo. Gente, estamos con la descarga total de Buena Cumbia a través de Caricia. Y bueno, ya tú lo sabes, está contigo el Correcaminos.

0: 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Esta es la temperatura de la hora. 27 grados centígrados. Esto fue la temperatura de la hora. 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

tarde, dice. Habla bien, ¿eh? Estaba igual que el tío Correcaminos. Igualito el Correcaminos. Intenté, pero no se pudo, pues. 10 y 26.

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¿Sabes que el Congreso aprobó que la jubilación sea a los 75 años? Que se extienda a los 75 años. Uy, no joder, ¿eh? Y 43 minutos. 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

Ayer estuve en el campeonato de Aracagua. Cayó el equipo de Alegría Mamá 5-3. 5-3 le dieron. Y estuve diciendo que no le podían ganar. ¿Sí? 3 minutos para las 11.

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0: 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Esta es la temperatura de la hora.
1: 28 grados centígrados.
0: Esto fue la temperatura de la hora. 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

La verdad que me alegra saber que en casita mi gente, mi familia está escuchando el programa. Saludo para Jimenita Xiomara, la maestra que tenemos en la familia.

0: mi sobrino Luis Omar Gutiérrez Morales. Y toda la familia. Ah, saludo para Sasha también.
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0: qué bueno poder representar para ti canciones bonitas, canciones tan lindas que hablan de amor. 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
0: Milagritos me escribe desde Lima, me cuenta que está escuchando el programa, como siempre, como es costumbre, es habitual. Y en Tarapoto un saludo grande para su querida mamá, la señora Águeda. Gracias Mili por la sintonía. Claro, de parte de Milagros para la señora Águeda, su hija que la quiere un montón. 11:23 en Caricia, Mujeres Embaladas.

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4: Está buenísimo.

que la matriarca hoy está celebrando su santoyo. ¡Qué bien, ¿eh? Un gran saludo para la señora Elena Saboya. Elenita Saboya, hoy cumple 77 añazos. ¡Wow! Sí, señor, dale, quita. Con todo el amor del mundo de parte de sus hijos, de sus nietos, de toda la familia. Y te vive el Sancho. Ajá. Y Linita Saboya en la Loma de San Pedro, de parte de sus hijos, sus nietos, de parte del hijo engreído, el lunarejo Percy Orbe Saboya. Lindo muchachito. Felicidades a la mamita linda. Que Diosito lindo la bendiga grandemente. Que dé muchos años más de vida. Así la queremos ver sanita, sonriéndole a la vida, sintiéndose amada por sus seres queridos, lo máximo. Saludos, amiga Elena Saboya. Privada. Sí, 43.

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saludo grande para los maestros cocineros en los distintos restaurantes. Un abrazo grande, ¿eh? Oye, hablando de cocineros, un saludo para mi pata Aladino en Rancho Roma, por Juan Guerra. El cocinero mayor. Eso, maestro.

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0: 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Esta es la temperatura de la hora.
1: 29 grados centígrados.
0: Esto fue la temperatura de la hora. 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

Saludo para Brad Pitt. Buena, Brad Pitt. Joshua Jimena. Martín. Escuchándonos a todo volumen. Saludo para Lita Morales. ¿Cómo está, figura? ¿Todo bien? Ya te caigo para el almuerzo, ¿eh? Invita. 12:23 minutos. 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Aquí vamos, gente, hasta la una.

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0: ¡Que vive el amor! ¿O no? Carlos Enrique Bandera. ¡12:38!
1: ¡Gracias!
0: ¡Saludo para Helder Quispe! ¿Qué tal, Helder? ¿Te viste regañar? Te vi enojadísimo en Aracaba. Así es la vida, maestro. A veces toca perder, a veces toca vivir injusticias también. Tranquilo tú. A ver, porque otro saludazo grande para mi compadre Arquímedes Flores, el popular Azúcar. Saludo para la mamita Margarita en La Ollada, escuchándonos a todo volumen. Otra madrecita linda que está escuchando el programa, ya debe estar almorzando, ya celebrando su cumpleaños, es la señora Elena Saboya. Elenita Saboya, 77 añazos, bien vividos. Está fuerte aún, ¿eh? Está lúcida, con una energía sorprendente. Saludos de parte de todas las familias, sus hijos, sus nietos, sobre todo del lunarejo Jersey.

0: dice Correcamino, ¿va a llover o no va a llover? A ver, ¿quiere que te diga si va a llover o no? Sí, está lloviendo para algunos sectores de Tarapoto. Por ejemplo, por la banda, ya está lloviendo. A ver, ¿qué me indica aquí? En sí, la temperatura está en un 29%. Probabilidad de lluvia en esta hora es un 70%. Es por ello que está lloviendo por algunos sectores. Puede ser que esté lloviendo por la banda, por Las Palmas, Bello Horizonte, no sé. Pero sí está lloviendo en algunos sectores. Pero más adelante, en eso de las 3 de la tarde, va a haber una baja sustancial en las probabilidades. A ver. A las 4, un 23%. A las 7, un 3%. No va a llover más tarde. Así que tranqui. Lo que está dándole ahorita, eso va a caer, pero va a pasar dentro de poquito más, no se preocupen, ¿ya? Listo, gente, de mi parte muchas gracias por la sintonía. Hasta aquí mi cariño, hasta aquí mi amor.
1: Señoras,
0: mañana yo mediante vuelo por aquí a las 9:30 para presentar el show del Correcaminos.

0: 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Esta es la temperatura de la hora. 29 grados centígrados. Esto fue la temperatura de la hora. 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

0: ¿Qué tal, mi gente? La banda de Chiricayo. La gentita de Nueva Esperanza. Vista Hermosa, Satélite. Sintonía total de Radio Caricia está buenísima. Buenísima. De 3 a 4 de la tarde te voy a presentar el Versus.
1: ¡Ole, ole, ole!
0: ¡Claro!
1: Y por siempre y para siempre.
0: Como tiene que ser.
1: ¡Armonía 10! ¡Walter Lozada!
0: Un saludo para Loli. La gente que sabe en sintonía del programa. Para Loli, saludos.

52 minutos, 1:52. 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

0: que Dios la bendiga.
1: En Radio Galicia, esta es la temperatura de la hora. 29 grados centígrados. Esto fue la temperatura de la hora. 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
0: 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A full chamba también los chicos, ¿eh? Entramos a la segunda hora del programa. 2:15, 2:15. 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

La canción de Corazón Serrano. Corazón Serrano. ¿Qué tal la canción? ¿Qué tal éxito de Corazón Serrano? Un saludo cordial para la gente de Nuevo Mundo, la familia Tuanama, para Asanito, Stephanie, Arilit, y por ahí está Bebito Fiu Fiu. Buena, Bebito Fiu Fiu.

esa gente. Mis amigos de Nuevo Mundo, un saludo cordial para toda la gente de Nuevo Mundo. La familia Tuanama, un saludo cordial para Asanito, Stephanie, Arelit, de parte del Bebito Fiu Fiu, que ha venido con su camionada de plátano, un tarapoto. Buena, Bebito Fiu Fiu, desde Nuevo Mundo. Saludos a toda la gente de Nuevo Mundo. Esta es la hora 2 de la tarde con 44 minutos.

te voy a presentar la oveja negra de la familia. Te voy a presentar la oveja negra de la familia a esta hora de la tarde. 2 de la tarde con 45, 2 con 45 minutos.

Hoy aprendí, adolescentes, la oveja negra y la familia. Bueno, gente, de 3 a 4 de la tarde te voy a presentar el Versus, donde tú tienes que votar por tu grupo favorito al 942-940951. En Mateo Pumacagua está mi compadre Chururuquito el Dulce. Buena, buena, Chururuquito el Dulce. Lindo muchachito. Un saludo para mi sobrino Liborio. Escuchando Radio Caricia. A todo volumen. 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No se olvide, 3 a 4 de la tarde, el Versus.

3 a 4 de la tarde, en la última hora del programa, te voy a presentar el Versus. Bueno, tú tienes que votar por tu grupo favorito. 942-940951. Ya regresamos con el Versus de Caricia.

0: 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Esta es la temperatura de la hora.
1: 28 grados centígrados.
0: Esto fue la temperatura de la hora. 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
8: ¡Epa, epa, epa, epa! Como tiene que ser, listo y preparado para presentar el Versus a esta hora de la tarde. Gente, tú puedes apoyar a tu grupo favorito al 942-940951. Atención, 942-940951. Apoyas. Hoy te voy a presentar a Son del Luque y La Bella Luz. La Bella Luz, Son del Luque. ¿Por quién vas a votar? Vamos a ver, ¿por quién vas a apoyar? Al 942-940951.
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8: A ver, vamos a iniciar el Versus con Son del Duque.
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8: Son del Duque y La Bella Luz. La Bella Luz y Son del Duque.
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8: Gente, apoya a tu grupo favorito a esta hora. Son del Duque. 3 de la tarde con 9 minutos, 3 con

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Vamos a continuar con el Versus. Es el turno de la Bella Luz.

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0: Ya regresamos con el versus de Charicia FM. 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

0: 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Ahora sí, nos vamos. Te voy a dejar con el ganador del versus a la cuenta de 3, a la 1, a las 2 y a las 3.
1: En este versus, el ganador es, señoras y señores, son del Duque. Nos vamos, nos vamos, nos vamos.

0: En Radio Galicia es de la temperatura de la hora.
1: 27 grados centígrados.
0: Esto fue la temperatura de la hora. 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
1: ¿Lobo estás? ¡Lobo! ¡Lobo! ¡Lobito!
2: ¡Claro! ¿Cómo están? ¡Buenas tardes! ¡Hola!

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0: Radio Galicia te da la hora. 4:31.
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impresionante. Vamos a tener que visitar el lindo distrito de Cacatachi en su fiesta patronal, en su semana turística. Un abrazo a la gente de Cacatachi. ¿Cómo se vacilan escuchando nuestra programación?

0: 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Esta es la temperatura de la hora. 33 grados centígrados. Esto fue la temperatura de la hora. 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
3: ¡Claro, gente! ¿Cómo están? Buenas tardes, bienvenidos a la secuencia.

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0: mucha gente está llamando, está participando.
1: Internacional Pacífico.
0: A través del 942-9409-51. Qué rico miércoles, donde disfrutamos de toda la rica cumbia, cumbia de Caricia. Está buenísima. Te lo repito, 942-9409-51.
2: Nicole Sinchi te canta con el corazón.
0: Gracias por la sintonía. Todo el Perú.

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Para mi amigo Leito, Meneleo, de mucho tiempo. Gracias por la sintonía. La gente del centro de la ciudad de Tarapoto, para Leito, me acaba de reclamar esta canción. Todas tus canciones, estoy complaciendo al

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amistad, Chiclayo. Chiclayur. Gracias, Yancito, por la sintonía. En octubre viene por la ciudad de Las Palmeras, Tarapoto. ¡Claro! Giancarlos García Romero se vacila con nuestra programación de Caricia. Está buenísima. Hasta aquí, Lobo Pedido. Mañana, 5 en punto de la tarde, la secuencia número 1 de tus tardes.

0: hasta aquí. Hemos presentado la secuencia número uno de la tarde. 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
0: En Radio Caricia es de la temperatura de la hora. 29 grados centígrados. Esto fue la temperatura de la hora. 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

0: Franco cantando cuando florezca.
1: Radio Galicia te da la hora.
2: 6:30.
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0: 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Esta es la temperatura de la hora. 26 grados centígrados. Esto fue la temperatura de la hora. 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